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0: trasero. Le da por ahí, claro.
1: ¡Rico! Eso pongo el Jairo. ¡Mi Colombia!

0: apachurrao, ese que ya lo enderezaron, hombre.
1: A Manuel Salvador sí que le encanta el apachurrao, mijo.

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3: Son las 8 y 15 minutos.
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1: Gracias, Sol Ángel. Hoy estamos aquí en vivo y en directo con una persona que recibió el milagro, viene con su familia, con sus hijos, agradecida a darle gracias a Dios y a José Gregorio Hernández Cisneros por ese maravilloso milagro. Cuéntenos, doña Claudia, ¿cuál fue el milagro que recibió y de dónde viene usted?
2: Sí, doctor, yo soy de acá de Tuluá. La verdad, yo estaba padeciendo de una enfermedad que ni los doctores, los galenos me habían dado con qué era. Y estaba muerta en vida hasta que vine acá a su consultorio. Eso sí, hice el tratamiento al pie de la letra, como usted me lo dijo. Y gracias a Dios y a ustedes, estoy ya totalmente mejorada. Estoy con mi familia ya súper feliz. Estoy gozando de una nueva vida gracias a ustedes, doctor.
1: Gloria a Dios. Y su hijito también recibió el milagro porque él tenía problemas de demencia. ¿Ya se curó?
2: Sí, señor. También ya todo aquí está conmigo. Ya es un niño feliz, un niño que está gozando de su niñez como tal, doctor.
1: ¿Está contento, hijo?
3: Sí.
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3: Sí.
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5: Son las 8.
6: 30 minutos. 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
3: Son las 9
4: con 2 minutos.
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3: Son las 9:32.

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3: Son las 10 y un minuto.
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3: Son las 10
5: y un minuto.
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3: Son las 10
4: y 15 minutos.
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0: las 10 y 18 minutos.
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0: Son las 10 con 19 minutos.
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2: Son las 10:33 minutos.

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0: Las fases de la luna son fundamentales en la agricultura porque su fuerza gravitacional influye en el movimiento de la savia, la humedad del suelo y el crecimiento radicular o foliar de las plantas. Últimos días de la luna menguante, este sábado 10 de octubre, luna nueva. Vamos a conocer las prácticas favorables de esta luna. Primero, es el momento propicio para podar plantas y árboles enfermos a fin de que se regeneren bajo la influencia de la luna creciente. Segundo, se puede eliminar selectivamente la mezcla no deseada. En lo posible, con céspedón antes del cambio de luna para evitar que vuelvan a brotar. Tercero, el control de plagas es especialmente exitoso si se hace inmediatamente antes de la luna nueva. Prácticas no favorables. Primero, en los 3 días antes de la luna nueva y el mismo día de la luna nueva no se recomienda plantar o sembrar. Las plantas poco germinan, no enraizan y su desarrollo es muy lento. Segundo, no se deshierva en los días antes y después de la luna nueva, con el fin de no lastimar las plantas. Y vamos a conocer más de esta luna nueva, que será este sábado 10 de octubre en la agricultura.
1: Luna nueva. La influencia lunar hace posible que la savia se dirija hacia la base de la planta, concentrándose en la raíz. Es ideal para plantar legumbres, lechugas, acelgas, espinacas. Es tiempo para abonar, arar el suelo, ejercer control de plagas y enfermedades, preparar el sustrato para la siguiente siembra, en los viveros para el trasplante de plántulas para embolsado definitivo y deshiervado de adventicias. No debemos realizar corte de leña ni remover el estiércol.

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2: Señoras y señores, bienvenidos. Reciban el saludo cordial y sincero de este hermano de ustedes, este amigo, este carnal de ustedes, Artemio, el psíquico, el vidente de nacimiento, el espiritista, pero también el curandero. 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Muchas veces allí se concentran malas energías, allí en esa casa, en el hogar, en el apartamento, en el negocio. Y todos los días se presentan problemas porque las malas energías producen esa sensación de irritabilidad, de soberbia. La gente no se puede poner de acuerdo. Todos los días hay peleas, hay discusiones. 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Porque todo tiene su más y su menos, y algo tiene el agua cuando el cura la bendice. 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
5: Son las 10.
6: 49 minutos.
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0: las 10.
1: Con 56 minutos.
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3: Son las 11 y un minuto.

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0: 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Y las personas que me están escuchando, que en realidad lo visiten, porque sí saben bastante.
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2: Te damos la hora en Roble 840, conmigo cuenta.
3: Son las 11:33.
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1: Te damos la hora en Roble 840, conmigo cuenta.
2: Son las 12. Con 2 minutos.
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0: cuenta.
1: Es la una
2: con 29 minutos.
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1: Es la una
2: con 29 minutos.

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0: cuenta.
1: Es la 1:57.
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0: Te damos la hora en Roble 8:40, conmigo cuenta.
1: Es la 1:59.
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0: las 2 con 16 minutos.
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0: Son las 2
2: con 16 minutos.
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0: conmigo cuenta.
1: Son las 2
2: con 29 minutos.
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0: Las fases de la luna son fundamentales en la agricultura porque su fuerza gravitacional influye en el movimiento de la savia, la humedad del suelo y el crecimiento radicular o foliar de las plantas. Últimos días de la luna menguante, este sábado 10 de octubre, luna nueva. Vamos a conocer las prácticas favorables de esta luna. Primero, es el momento propicio para podar plantas y árboles enfermos a fin de que se regeneren bajo la influencia de la luna creciente. Segundo, se puede eliminar selectivamente la mezcla no deseada. En lo posible, con céspedón antes del cambio de luna para evitar que vuelvan a brotar. Tercero, el control de plagas es especialmente exitoso si se hace inmediatamente antes de la luna nueva. Prácticas no favorables. Primero, en los 3 días antes de la luna nueva y el mismo día de la luna nueva no se recomienda plantar o sembrar. Las plantas poco germinan, no enraizan y su desarrollo es muy lento. Segundo, no se deshierva en los días antes y después de la luna nueva, con el fin de no lastimar las plantas. Y vamos a conocer más de esta luna nueva, que será este sábado 10 de octubre en la agricultura.
1: Luna nueva. La influencia lunar hace posible que la savia se dirija hacia la base de la planta, concentrándose en la raíz. Es ideal para plantar legumbres, lechugas, acelgas, espinacas. Es tiempo para abonar, arar el suelo, ejercer control de plagas y enfermedades, preparar el sustrato para la siguiente siembra, en los viveros para el trasplante de plántulas para embolsado definitivo y deshierbado de adventicias. No debemos realizar corte de leña ni remover el estiércol.

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1: Te damos la hora en Roble 840, conmigo cuenta.
2: Son las 2 con 51 minutos.
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0: dando cuenta.
1: Son las 2
2: con 56 minutos.
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0: Las fases de la luna son fundamentales en la agricultura porque su fuerza gravitacional influye en el movimiento de la savia, la humedad del suelo y el crecimiento radicular o foliar de las plantas. Últimos días de la luna menguante, este sábado 10 de octubre, luna nueva. Vamos a conocer las prácticas favorables de esta luna. Primero, es el momento propicio para podar plantas y árboles enfermos a fin de que se regeneren bajo la influencia de la luna creciente. Segundo, se puede eliminar selectivamente la mezcla no deseada. En lo posible, con céspedón antes del cambio de luna para evitar que vuelvan a brotar. Tercero, el control de plagas es especialmente exitoso si se hace inmediatamente antes de la luna nueva. Prácticas no favorables. Primero, en los 3 días antes de la luna nueva y el mismo día de la luna nueva no se recomienda plantar o sembrar. Las plantas poco germinan, no enraizan y su desarrollo es muy lento. Segundo, no se deshierva en los días antes y después de la luna nueva, con el fin de no lastimar las plantas. Y vamos a conocer más de esta luna nueva, que será este sábado 10 de octubre en la agricultura.
1: Luna nueva. La influencia lunar hace posible que la savia se dirija hacia la base de la planta, concentrándose en la raíz. Es ideal para plantar legumbres, lechugas, acelgas.

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2: Damos la hora en Roble 840, conmigo cuenta.
3: Son las 3
4: con 16 minutos.
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3: Son las 3
4: con 16 minutos.
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1: Son las
2: 3:31.
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las 4:01. 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
3: En Café Norte hay noticias positivas, informa la ingeniera agrónoma Daniela Vargas para conocer más sobre el auxilio funerario.
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0: no cuenta.
1: Son las 4:18.
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1: Son las 4:18.

0: las 4
1: con 29 minutos.
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0: Son las 4:31. 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

0: Son las 4
1: con 56 minutos.
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Amigos oyentes, son las 5 de la mañana de este ya jueves 8 de octubre y quiero comenzar esta nueva jornada dando gracias a Dios por el maravilloso regalo de la vida, por permitirnos abrir los ojos una vez más, respirar, sentir, soñar y tener una nueva oportunidad para hacer las cosas mejor. Que Dios bendiga sus hogares, sus familias, sus trabajos y cada camino que hoy emprendan. Que nunca nos falte la fe para seguir adelante, la esperanza para enfrentar las dificultades y un corazón dispuesto a agradecer incluso por las pequeñas cosas. Desde este momento les acompañamos con la mejor energía, buena música y sobre todo con el cariño de siempre. Gracias por estar ahí, gracias por escucharnos y gracias por permitirnos entrar a sus hogares. Que este 8 de octubre sea un día lleno de bendiciones, salud, tranquilidad y buenas noticias. Empezamos Buenos Días Cafetaleros, el magazine agrario, y a las 7 de la mañana estaremos con las noticias de la región, las noticias más destacadas en Café, Música y Noticias. Rápidamente les decimos que en este 8 de octubre, jueves, es el día 281 del año, que le faltan 84 para culminarlo. Es el segundo jueves del mes. Hoy es el Día Internacional del Pulpo, Día Internacional de la Dislexia, Día Mundial de la Visión y Día Internacional de la Podología. Para los que van a viajar, pico y placa, Pereira y Dos Quebradas inicialmente. Recordarles que en Pereira y Dos Quebradas es de 6 de la mañana a 8 de la noche. Automóviles, último dígito de placa terminada en 6 y 7, automóviles. Y para motos, motocarros, mototriciclos, cuatrimotos, es el primer dígito de la placa que inicia con 6 y 7. Si va a viajar para la ciudad de Armenia, automóvil y moto con dígito de placa que termina en 1 y 2, hoy jueves, 1 y 2. Y si el viaje es para Cali, allí aplica de 6 de la mañana a 7 de la noche. Hoy jueves, restricción general, placas que terminan en 5 y 6. Y en la zona de emergencia se suman el 9 y el 0, 5, 6, 9 y 0.

0: de la mañana, 3 minutos, 5 de la mañana, 3 minutos. A las 5:50 tendremos totalmente iluminado este día. Y entre las noticias, ayer continuaron varios vendavales que causaron emergencia. Por ejemplo, unos que cayeron en fuerte aguacero que se vieron en las noticias en Medellín y el Valle de Aburrá. Pero también aquí en el Valle del Cauca, en Yumbo, en Sevilla Valle. Los vendavales en Colombia ocurren principalmente por el choque entre masas de aire cálido y húmedo con frentes de aire frío o vientos fuertes que descienden bruscamente durante las tormentas. 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Recuerde, tu participación es importante. 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Recuerde, capacitación para un café más sano, seguro y productivo este sábado en el Águila. Bienvenidos a este nuevo día, bienvenidos a Buenos Días Cafetaleros. Nos vamos a recrear con una música, ya viene una parte técnica inicial a las 5:15 y a las 5:30 también viene la segunda parte de los temas importantes que les traemos el día de hoy. Bienvenidos.
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0: Buenos días, cafetaleros, y la parte técnica de este día tenemos un invitado especial. Se trata de Julián Ospina de Monómeros. Él nos trae varios temas de fertilización de las marcas Nutrimón y Ecofértil, sobre todo para café y plátano. Julián, buenos días.
1: Amigos cafetaleros del Norte del Valle, reciban un cordial saludo. Les habla Julián Ospina de la empresa Monómeros con las marcas Nutrimón y Ecofértil. La segunda vez que me escuchan. Ya habíamos tenido la oportunidad de realizar unos programas tratando los temas de nutrición de café y plátano. En esta ocasión, pues quiero darles un saludo, esperando que se encuentren muy bien con sus familias. Hemos tenido unos días difíciles, pero lentamente nos vamos recuperando y esperamos pues que todo regrese lentamente a esta normalidad que tanto necesitamos. El día de hoy, pues, quisiera yo tocar unos temas con ustedes acerca del manejo de la fertilización de los cultivos como plátano, café y otros en un entorno o en un ambiente de variabilidad climática, más concretamente el fenómeno del Niño. Como ustedes bien saben, las lluvias pues tuvieron una reducción muy drástica y pues nos hemos visto obligados a realizar algunas labores que normalmente no realizamos debido pues a este intenso verano, si se le puede llamar así, que estamos teniendo en esta época del año. Entonces pues quisiera tratar unos temas. Los centros de investigación que tenemos en nuestro país han dado a conocer unas estrategias para mitigar de cierta forma los estragos causados por la falta de agua, por las altas temperaturas, y espero pues que sean de utilidad para todos ustedes. Vamos a comenzar. Muchas gracias. Amigos cafetaleros, entonces, pues como venía diciendo, estamos en un tema de fenómeno del Niño, en un momento durante el cual las lluvias se han reducido drásticamente, lo que no implica pues que haya dejado de llover del todo. Se han presentado pequeños eventos de precipitación, pequeños aguaceros, y pues sí, lamentablemente, el cuidado del suelo, el cuidado de las aguas toma una gran importancia, y uno pues tiene que mirar hacia atrás si ha logrado proteger, si ha logrado cuidar las fuentes hídricas, qué estamos haciendo con la parte ambiental, qué estamos haciendo con la regulación de los sombríos, tener o no sombríos según la zona, y tener también un adecuado manejo del recurso suelo, manejo de arbences. Todo esto pues va ligado a que el cultivo pueda estar con unas mejores condiciones de humedad, pueda conservar la humedad. El suelo, pues también dependemos mucho del origen, de la textura como tal del suelo, porque un suelo pues muy arenoso tiende a secarse mucho más rápido y a retener mucha humedad.

que es un milímetro de precipitación. Si hablo de 15 milímetros de precipitación, entonces quiere decir que por cada metro cuadrado de suelo me están entrando 15 litros de agua. Eso es clave para que lo tengamos en cuenta. Digamos que con los datos históricos y los estudios que han hecho centros de investigación como CENICAFE, el comportamiento de las lluvias en la región pues está más o menos entre, digamos, clasificando que un aguacero moderado o normal nos puede dar entre 15 y 30 milímetros. O sea, 15 o 30 milímetros, perdón, litros de agua por cada metro cuadrado. Ya si hablamos de un aguacero fuerte, ¿cierto? Esos que saben caer, pues, de vez en cuando. Estos aguaceros tienen entre 30 y 50 milímetros y ocurren con frecuencia en los meses más lluviosos, como abril, como octubre, y suelen durar de 1 a 2 horas. Y ya un aguacero torrencial, un aguacero extremo, es el que nos trae más de 50 o 60 milímetros en un solo evento. Estos eventos no son muy comunes, son atípicos y pues ya causan un poco de daños porque pueden saturar los suelos rápidamente y nos pueden traer deslizamientos. Entonces, ahí están como las clasificaciones de los aguaceros que trae CENICAFE, ¿cierto? Muchas veces alcanzan, si ustedes tienen pluviómetros en sus fincas, alcanzan a caer aguaceros de 5 o de 10 milímetros, pues hay que tener en cuenta que no es una lluvia normal, que estamos como en una época de sequía y necesitamos pues más cantidad de agua. ¿Por qué necesitamos más cantidad de agua? Ya les voy a decir. Nosotros necesitamos una mayor cantidad de precipitación o de agua debido a que para fertilizar es necesario verificar que en los últimos 10 días se haya registrado una precipitación acumulada de 40 milímetros. Esto pues obviamente con la ayuda de un pluviómetro que podemos tener en las fincas. Si no tenemos el pluviómetro, podemos consultar pues a los agrónomos de la zona, a los que tienen el contacto con las estaciones meteorológicas y verificar si en los dos últimos días ya tenemos una sumatoria, un acumulado de aguaceros equivalente a 40 milímetros. Esto es necesario para que tengamos la suficiente humedad que nos permita aplicar fertilizantes edáficos en los cultivos. Por otro lado, si nosotros estamos haciendo o programando una siembra, puede ser de café, de plátano, otros cultivos, tener en cuenta que las siembras se deben realizar en los meses de mayor humedad, como en este caso el segundo semestre, pueden ser septiembre y octubre. Y lo que es el material de siembra, es decir, el colino o almácigo, debe prepararse con varios meses de anticipación, ¿cierto? Como ustedes saben, la etapa de almácigo del café dura entre 4 y 6 meses, entonces nosotros con mucha anterioridad tenemos que estar preparados con ese material de siembra para pues ponerlo definitivamente en el suelo en el mes de mayor lluvia. Es muy recomendable utilizar sombríos transitorios como Tefrosia y Guandul cuando estamos teniendo unas épocas de fenómeno del Niño. No creo que se presenten, que este sea el último fenómeno del Niño, creo que se van a seguir presentando con mayor frecuencia y nosotros tenemos que estar preparados. También tenemos que hacer el mantenimiento de coberturas muertas con las ramas del café, con los residuos de arvences o malezas que podemos tener en el cultivo y tratar de cubrir los platos de los árboles. Esto nos ayudará a mantener la humedad en la zona pues de las raíces de los árboles como tal. También hay que tratar de asegurar que la fertilización quede en los meses de mayores lluvias y tratar de que pues la fertilización se haga si estamos acostumbrados a hacer 3 veces al año. En estas ocasiones de fenómeno del Niño, la fertilización se debe realizar 2 veces al año. ¿Por qué? Porque muchas veces, si uno solo programa pues 3 fertilizaciones, no le va a dar como la humedad suficiente para que el fertilizante pueda diluirse en el agua y pueda ser tomado por la planta. Entonces, pues sí, en época del fenómeno del Niño, si estamos acostumbrados a realizar 3 fertilizaciones al año, se recomienda bajarla a 2. Obviamente, debo aplicar lo mismo en 2 fertilizaciones de lo que tenía presupuestado aplicar en 3 fertilizaciones. Pues ya la parte de la fertilización, yo creo que es importante hacer énfasis en esto. Si yo necesito también aplicar un material, una enmienda, ¿cierto? Puede ser una cal, un yeso agrícola. Yo tengo que tener en cuenta que la fertilización prima

0: Es decir, si yo no puedo hacer las dos labores debido a la baja humedad del suelo, lo más importante es fertilizar. Ya en un segundo plano, o pues ya en orden de importancia, quedaría como segunda la parte de aplicación de enmiendas. Pero la fertilización es prioritaria.
1: Y también es necesario tener en cuenta que si nosotros tenemos retrasos en la fertilización, si estamos hablando de unos lotes que están entrando a primera cosecha durante el levante, pues vamos a tener pérdidas hasta del 25% de la producción en este primer año de ciclo productivo. Ya en la fase productiva, pues tener en cuenta que la mayor acumulación de nutrientes por parte de los frutos y la ganancia de peso se presenta entre los 60 a 180 días después de la floración. Quiere decir que yo necesito que el fertilizante ya esté aplicado en esa época después de la floración, entre 60 a 180 días, es decir, entre los 2 y los 6 meses después de esa floración. Recuerden que el café normalmente de flor a fruto se demora 8 meses desde que florece hasta que ya es un fruto apto para la cosecha. Entonces tenemos que tener en cuenta las épocas en las que debemos aplicar el fertilizante, la humedad con la que vamos a aplicarlo también, y pues priorizar la fertilización sobre la aplicación de las enmiendas.
2: Importante el tema de la fertilización. 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Continuaremos mañana el complemento de este aporte técnico. Muchas gracias a Julián y seguimos con Buenos Días, Cafetaleros.

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2: Son las 5:32.

0: Le damos el saludo a Naomi Cortés, que nos trae la nota técnica. Una muestra de suelo vale por el lote. Naomi, bienvenida. Buenos días.
1: Nuevamente, muy buenos días para todos nuestros amigos caficultores. Les envío un saludo muy especial para quienes desde temprano ya están en la finca, están revisando el cafetal y están preparándose para las labores del día. Y por supuesto, están pensando en cómo sacar adelante esa cosecha. El día de hoy les quiero hablar de algo que parece muy sencillo, pero que puede hacer una diferencia enorme en el resultado de un análisis de suelo. Y eso es la manera como tomamos la muestra. Porque muchas veces pensamos que el análisis empieza cuando la muestra llega al laboratorio. Y realmente no es así. El análisis empieza mucho antes. Empieza en la finca. Imagínese que usted tiene un lote bastante grande y toma tierra solamente de un punto. La pregunta sería, ¿esa pequeña porción realmente representa todo el lote? Probablemente no. Y aquí encontramos una de las ideas más importantes del programa de hoy. Una muestra debe representar el suelo que queremos conocer. Por eso, no es recomendable simplemente llegar al lote, tomar tierra donde primero encontremos un espacio y mandarla al laboratorio. Primero, debemos observar, ¿todo el lote es igual? ¿Tiene la misma pendiente? ¿Tiene el mismo manejo? ¿Hay zonas erosionadas? ¿Hay lugares donde se acumula agua? ¿Existen sectores donde se aplican productos diferentes? ¿Hay una parte mucho más productiva que otra? Todo eso importa, porque si tenemos dos zonas muy diferentes, puede ser necesario manejarlas como lotes diferentes para efectos de muestreo. Ahora viene otro punto importante. Las herramientas deben estar limpias. Parece obvio, pero vale la pena recordarlo. Si estamos tomando una muestra para conocer el suelo y llevamos restos de fertilizantes, cal, otros materiales o tierra de otra finca, podemos alterar la muestra. Entonces, parreno, palín, balde y demás elementos utilizados deben estar limpios. También debemos evitar lugares que no representen las condiciones normales del lote. Por ejemplo, una zona que sufrió una erosión muy fuerte, un sitio donde se depositaron materiales, una zona cercana a una vivienda o un lugar donde ocurrió algo fuera de lo normal, porque queremos conocer el suelo del lote, no el resultado de una situación excepcional. Y hay otro detalle que muchas veces se olvida, la profundidad. Esto también se debe tener en cuenta. No podemos tomar tierra cada vez de una profundidad diferente y esperar que los resultados sean comparables. En las recomendaciones técnicas para cafetales se indica el muestreo a una profundidad definida y un recorrido distribuido por el lote. Por ejemplo, se ha recomendado recorrer en zig-zag y tomar la muestra en un plato del árbol a 20 centímetros, siguiendo siempre el protocolo correspondiente. Ahora, ojo con esto, cada laboratorio o programa puede manejar protocolos específicos, así que siempre debemos seguir el procedimiento establecido para nuestros análisis. Lo importante es que la muestra sea representativa y que el procedimiento sea consistente. Otro aspecto importante es que las diferentes submuestras deben terminar conformando una muestra que represente el lote y no simplemente un punto. Mínimo deben ser 10 submuestras. Y aquí podemos hacer una comparación muy fácil. Imagínese que alguien quiere saber qué sabor tiene una olla de café. ¿Probaría solamente una gota de la esquina? No, Primero se mezcla y después se toma una porción representativa. Con el suelo ocurre algo parecido. Queremos que la muestra que llega al laboratorio represente lo que verdaderamente está pasando en el lote. Y también debemos prestar atención al estado del suelo en el momento del muestreo. Se recomienda evitar condiciones extremas de humedad o sequedad y tener en cuenta cuánto tiempo ha pasado desde aplicaciones recientes de fertilizantes o enmiendas. Entonces, amigos caficultores, cuando mandemos una muestra al laboratorio, pensemos en esto. El laboratorio puede hacer muy bien su trabajo, pero necesita recibir una muestra tomada correctamente. De hecho, hay una idea que vale muchísimo la pena recordar. Un resultado de laboratorio solamente puede representar correctamente aquello que la muestra representó. Así que antes de culpar al laboratorio por un resultado que nos parece extraño, revisemos también cómo se tomó la muestra. Se tomó en un lugar representativo, las herramientas estaban limpias, se tomaron varios puntos, se respetó la profundidad, se mezclaron adecuadamente las submuestras, se registraron las condiciones del lote. Todas esas preguntas son importantes. Por eso hoy quiero dejarles una frase. Antes de analizar bien, hay que muestrear bien. Y la próxima vez que vayan a tomar una muestra de suelo, no piensen que simplemente están recogiendo tierra, están recogiendo información, están llevando al laboratorio una pequeña parte que debe contar la historia de todo un lote. Así que muy buenos días y nos vemos en nuestro próximo encuentro.
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0: buenas amigos, hermanos del alma. Qué verdadera bendición llegar a usted hoy cuando tenemos exactamente jueves 8 de octubre. 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Toda esta gente que hoy se quiera comunicar conmigo me puede hablar al WhatsApp, me puede llamar 315-318-3850. Esta persona que me está hablando nos escriben desde un 311 terminado en 9104. 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
2: Son las 6 y un minuto.
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1: Son las 6:07.
4: Aquí viene.

0: Las fases de la luna son fundamentales en la agricultura porque su fuerza gravitacional influye en el movimiento de la savia, la humedad del suelo y el crecimiento radicular o foliar de las plantas. Últimos días de la luna menguante, este sábado 10 de octubre, luna nueva. Vamos a conocer las prácticas favorables de esta luna. Primero, es el momento propicio para podar plantas y árboles enfermos a fin de que se regeneren bajo la influencia de la luna creciente. Segundo, se puede eliminar selectivamente la mezcla no deseada. En lo posible, con céspedón antes del cambio de luna para evitar que vuelvan a brotar. Tercero, el control de plagas es especialmente exitoso si se hace inmediatamente antes de la luna nueva. Prácticas no favorables. Primero, en los 3 días antes de la luna nueva y el mismo día de la luna nueva no se recomienda plantar o sembrar. Las plantas poco germinan, no enraizan y su desarrollo es muy lento. Segundo, no se deshierva en los días antes y después de la luna nueva, con el fin de no lastimar las plantas. Y vamos a conocer más de esta luna nueva, que será este sábado 10 de octubre en la agricultura.
1: Luna nueva. La influencia lunar hace posible que la savia se dirija hacia la base de la planta, concentrándose en la raíz. Es ideal para plantar legumbres, lechugas, acelgas, espinacas. Es tiempo para abonar, arar el suelo, ejercer control de plagas y enfermedades, preparar el sustrato para la siguiente siembra, en los viveros para el trasplante de plántulas para embolsado definitivo y desyerbado de adventicias. No debemos realizar corte de leña ni remover el estiércol.

muy linda esta mañana para felicitar los asociados de Café Norte que están de cumpleaños en este jueves 8 de octubre.

Las felicitaciones para una mujer asociada de Café Norte, Asenet Medina Arias, que está en Vallecitos del Cairo. Señora Asenet Medina, feliz cumpleaños. También están de cumpleaños los asociados José Manuel Tangarife Usma, en Llano Grande del Cairo. Está felizmente de cumpleaños José Manuel Tangarife. Nelson Galeano Ramírez en el Arenillo de Versalles. Nelson Galeano, bendiciones. Y José Noel Galindo en Marabeles de Alcalá. José Noel Galindo, felicitaciones para los asociados de Café Norte en su día de cumpleaños.

En este jueves es el día 281 del año, es el segundo jueves del mes. También es el Día Internacional del Pulpo, Día Internacional de la Dislexia, Día Mundial de la Visión y Día Internacional de la Podología. Y cumple años la actriz colombiana Lina Tejeiro, llega a los 35 años. Si tiene un ser querido que cumple años hoy, nos llama al 315-592-1695 o nos puede dejar el mensaje en WhatsApp para que juntos le hagamos la bullita. ¡Feliz cumpleaños para los oyentes que nacieron en un día como hoy!

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1: Y llegamos al final de Buenos Días Cafetaleros, la invitación para que a las 7 de la mañana estén informados con café, música y noticias. ¡Feliz jueves!

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1: Bendiciones para todos mis oyentes, queridos amigos, queridos hermanos de la sintonía. Un verdadero placer, gusto poder llegar a usted en este día de hoy cuando tenemos exactamente jueves. Hoy es jueves 8 de octubre. Hermanos, mucha gente que nos sigue escuchando, que nos permite entrar en sus hogares, en sus corazones, en sus sitios de trabajo. 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Me habla esta persona, nos escribe, dice, profesor, no diga mi número telefónico, soy de aquí de los lados de una vereda de Calarcá. He venido escuchándolo a ustedes desde hace mucho tiempo. Tengo un problema, a mí no me está yendo bien en el amor. Se me acabó una relación de más de 6 años. Ella se fue con otra persona hace aproximadamente año y medio, pero desde ahí no he podido tener una relación estable. No me dura las relaciones y quisiera saber si me puede ayudar. Hermano, yo le voy a decir algo. 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Cuéntenos usted, mi señora, cuál era su caso. Cuénteme usted cuál era su problema cuando usted se comunicó conmigo.
2: ¿Qué tal, hermanito? Yo le hablo a ustedes de aquí de Manizales. Mi nombre es Claudia y yo cuando hablé con usted por teléfono tenía un problema grandísimo porque mi pareja, mi esposo de más de 10 años de relación, se había ido con otra mujer. Resulta que me lo recomendaron, yo lo llamé porque me queda imposible ir hasta Armenia. Usted me hizo un trabajo a distancia y hoy le digo gracias, de verdad gracias, porque estamos nuevamente con usted. Retiró unas cosas que esta mala mujer, esta sinvergüenza había hecho, nos estaba separando, me estaba dañando el hogar.
1: Señora Claudia, cuénteme algo, dígale mejor a la gente. ¿Sirvió o no sirvió todo lo que hicimos? ¿Cómo está su relación? ¿Qué le puede decir usted a la gente que hoy nos está escuchando?
2: 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De hecho, esta mujer lo llama, lo busca y él no quiere nada con esa mujer. Gracias, gracias, porque de verdad estamos muy bien. Dios lo bendiga.
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0: las 6.
1: Con 32 minutos.
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0: las 6.
1: 39 minutos.
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2: Señoras y señores, bienvenidos. Permítanme entrar a sus hogares o lugares de trabajo con este mensaje de orientación, de consejería, de relaciones humanas y de superación personal. Oiga bien, siempre antes de llegar a los estudios de esta emisora, le pido mucho a mis guías espirituales que este mensaje llegue a la mente de aquella persona que realmente está necesitando ayuda, aquella persona que quiere saber algo importante, aquella persona que se viene sintiendo mal, aquella persona que no prospera, que no se realiza, aquella persona que no es feliz. 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Si tiene problemas de hogar, de familia, de pareja, si por esos mismos problemas ya se presentó una separación y usted quiere recuperar la pareja, hágame una llamada. Necesito los datos suyos con fecha de nacimiento exacta, nombre completo de la persona que se encuentra ausente y que usted quiere recuperar. Oiga bien, fecha de nacimiento de esa persona, para que a través de un estudio yo le pueda decir en cuántos días o en cuántas horas le puedo hacer regresar el ser amado. 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Recuerde, todos los seres humanos hemos venido a este mundo a triunfar, a prosperar, a realizarnos, a ser felices. Pero si usted no ha logrado esa realización, no ha logrado esa felicidad, usted necesita una ayuda, usted necesita replantear su vida. Usted necesita darse cuenta qué es lo que está funcionando mal en su vida. Yo se lo voy a decir y voy a decirle cuáles son los cambios que usted tiene que introducir en su vida para que la vida le cambie. 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Voy a dar lectura y contestación al siguiente mensaje de WhatsApp que recibí propiamente allí de la ciudad de Caicedonia, en el departamento del Valle. Dice: señor Artemio, le escuché hace poco en la emisora y por eso le escribo para que me haga un estudio y me ayude con mis hijos que se han vuelto muy rebeldes y muy groseros conmigo. También quiero que me ayude con mi pareja. La fecha de él es el 14 de febrero de 1996. Yo soy del 30 de octubre de 1971. Estaré muy atenta a su respuesta. Apreciada amiga, gracias por su mensaje de WhatsApp. Oiga bien, la noche anterior estuve realizándole un estudio, basándome en la fecha suya, en la fecha de su pareja, basándome en el problema que usted me platica. Pero oiga bien, hasta hace poco tiempo, yo diría unos 2 meses atrás, en el hogar suyo, usted con sus hijos, había mucha armonía, había mucho entendimiento, había mucha comprensión. Pero desde el momento que usted trajo a su casa a vivir a esta persona con la cual está sosteniendo esta relación, empezaron los problemas. Y lo peor de todo es que usted no le da credibilidad a lo que le dicen sus hijos, especialmente su hija Claudia. Ella le ha dicho en muchas ocasiones que esta persona la mira mal, que esta persona la trata mal, que esta persona inclusive le ha hecho algunas proposiciones y usted no le ha querido creer, precisamente por darle más importancia a lo que le dice su pareja. Pero oiga bien, uno tiene que saber a quién le dice vente para acá. ¿Por qué? Porque usted tiene unos hijos y tiene que tener en cuenta cuidar de ellos. Y esta persona con la cual usted se está relacionando, que me dice que quiere que le estudie, es una relación que no le conviene. 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Hermanitos, gracias por su audiencia. Bendiciones.
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0: un rico café ya para activarnos en esta madrugada. 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

a todos los oyentes un feliz, feliz día. Hoy que estamos a jueves 8 de octubre y les contamos para este jueves que este día estaremos con ustedes Naomi Cortés, estaremos también con ustedes Juan Carlos Moncada, Orlando Patiño, Héctor Hernán Rodríguez y con ustedes Carlos Rodas en este maravilloso día, jueves, el día 281 del año. Es la semana 41 de las 52 semanas que tiene el año en la que estamos viviendo. Hoy es el Día Internacional del Pulpo, Día Internacional de la Dislexia, Día Mundial de la Visión. También es el Día Internacional de la Podología. Si va a viajar a Pereira y Dos Quebradas, el pico y placa para automóviles que terminan en 6 y 7 en este jueves. Si es para Pereira y Dos Quebradas, automóviles que terminan en 6 y 7. Y si es una motocicleta, placas que inician con el 6 y 7. Y si el viaje es para la capital de Quindío, para Armenia, hoy jueves, automóviles y motos con dígito de placa que termina en 1 y 2, hoy jueves. Y en Cali, restricción general para las placas que terminan en 5 y 6 y se suma la zona de emergencia el 9 y 0. En un día como hoy cumpleaños Lina Tejeiro, 35 años, actriz colombiana. Y los santos del día de hoy, Santáis, Santa Lorenza, Santa Pelagia y Santa Plena. Una frase para empezar el día. Los desafíos son los que hacen la vida interesante. Y superarlos es lo que hace que la vida tenga sentido. 7:03, 7:03. En un día como hoy, en Barcelona, España, en 1988, es la última vez que Freddie Mercury, el cantante de la banda de rock Queen, se presentó ante el público. 7:04, y se acaba de conocer hace desde el Suecia que el Nobel de Literatura 2026 se lo concedieron a la canadiense Ayn Carson, que gana el premio. La autora, ensayista, poeta, traductora canadiense, fue reconocida por una obra que dialoga con la tradición clásica y explora nuevas formas para la literatura contemporánea. La escritora canadiense Ayn Carson fue anunciada hoy jueves como ganadora del Premio Nobel de Literatura. La Academia Sueca le otorgó el reconocimiento por su obra audaz e innovadora que, en un diálogo lúdico con la tradición clásica, ha creado nuevas formas para la literatura contemporánea, según lo señalan desde Estocolmo, en Suecia. Y las lluvias aumentarán este jueves en buena parte de Colombia. El pronóstico del IDEAN dice que un aumento de las lluvias este jueves en buena parte de Colombia, con precipitaciones que podrían ser moderadas y localmente fuertes en varias regiones. En la región pacífica las lluvias serán más frecuentes e intensas por la tarde y la noche, especialmente en Nariño, Cauca, Valle del Cauca y Chocó. Durante la mañana se esperan lluvias ligeras a moderadas en algunos sectores del centro y norte del Valle del Cauca y lloviznas ocasionadas en otros puntos de la región. Si vemos el pronóstico del clima, tenemos 21 grados en estos momentos, 21 grados también tiene Cali, Pereira 19, 18 Armenia, 15 Manizales, y la máxima temperatura que tenemos en la región aquí en Cartago es de 29 grados. En Pereira la máxima será de 25, Armenia 24. El pronóstico es que esta tarde hay un 40% desde las 2 de la tarde de que se presenten lluvias. 2, 3, 4, 5 de la tarde es donde podrían ocurrir, mientras que en Pereira estas lluvias pueden llegar al mediodía y en Armenia igualmente al mediodía. De este día decimos que está amaneciendo a las 5:49 minutos y está atardeciendo a las 5:52. Cada vez amanece más temprano cada día de estos últimos días de octubre y noviembre, cada vez amanece más temprano
y atardece más temprano. Está atardeciendo a las 5:52, pero dentro de un mes estará atardeciendo más temprano y amanecerá a las 5:45 de la mañana. La humedad, 88%, y la más baja será del 58% en este día. Vamos a conocer también para ustedes los titulares. Se los presentamos a nombre de La Hoja Verde al Natural. Aquí en Café, Música y Noticias. 7:07. Son las 7:07. 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
1: Siete de la mañana, 8 minutos. Las 7:08.
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1: Atención, ayer falleció Piero en un conocido hospital de Argentina. Nuevo aguacero en Medellín, también en Ventaval causó emergencias en Yumbo y en Sevilla Valle el día de ayer. Atención que los abuelitos siguen esperando. ¿Cuándo será el próximo giro de Colombia Mayor? Colombia suspende venta de energía a Ecuador y frena un negocio de 530.683 millones. Atención, Abelardo endurece la austeridad. Viajes al exterior, económicos y bajo el aval de la presidencia. Atención, ¿por qué la captura de la Morocha es un golpe tan importante de las autoridades? Se trataría de una peligrosa cabecilla de las disidencias que estaría sembrando el terror en Caquetá y reclutando niños campesinos. Gustavo Rúa, el Orejón, cantante y trovador, gran referente de nuestra cultura, nos envía un saludo de invitación especial para que nadie se pierda el gran encuentro Jeep Colombia el próximo lunes festivo, que ayudará a reactivar la economía del municipio del Cairo. Atención, triste noticia, encontrado sin vida el Manuel Cardona Bedoya, de 18 años. Energía de Pereira detectó irregularidades en el servicio eléctrico del conjunto Mirador Santa Fe de Cartago durante una inspección realizada el 5 de octubre. Atención, otro caso de fleteo, salió del banco con 37 millones y fue asaltado a mano armada en Pereira. 7:10, un famosísimo y recordado Jaime Eladio Pardo, otro gran educador, el rector del Colegio Alfonso López Pumarejo, falleció. Atención, prensa española alucina con el golazo de Samuel Velázquez ante Perú y el segundo de Daniel Arcila con 2 goles fantásticos. Camilo Cifuentes se despide de las redes sociales en medio de polémica y deja emotivo mensaje. Estas son las principales noticias en Café, Música y Noticias. Bienvenidos. Siete de la mañana con 11 minutos, 7:11, nos conectamos con Naomi Cortés, que nos trae lo que se celebra el día de hoy. Naomi, te escuchamos, buenos días.
3: Los oyentes de Café Música y Noticias, Día Internacional del Pulpo. El 8 de octubre se celebra el Día Internacional del Pulpo con el objetivo de rendir un homenaje especial a una de las especies marinas que ha podido sobrevivir por más tiempo sobre la Tierra. Día Internacional de la Dislexia. La dislexia es un trastorno específico del aprendizaje de origen neurobiológico y hereditario que afecta a diversas áreas de funcionamiento, tales como el desempeño lector y de escritura, incidiendo en el rendimiento académico de los niños y adolescentes en edad escolar, así como el desempeño laboral en adultos. Día Mundial de la Visión. El objetivo que persigue este día es concienciar a las personas sobre los diferentes tipos de afecciones visuales, sus tratamientos y cómo casi todos son prevenibles o curables, evitando así que el paciente pierda totalmente la capacidad de ver. Día Internacional de la Podología. La podología es una rama de la medicina que se encarga del estudio, diagnóstico y tratamiento de las enfermedades de los pies, aplicando diversas técnicas terapéuticas.
1: Siete de la mañana, 12 minutos, 7:12. 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
1: Siete de la mañana con 13 minutos, 7:13, un tremendo aguacero se vivió ayer en Medellín, en Yumbo y aquí en el Valle del Cauca, también en la población de Sevilla. Las imágenes impresionantes de este aguacero en Medellín las compartimos con ustedes. Impactante vendaval arrastró motos y voló techos también en el norte de Cali. Estas imágenes dice que Bello y Envigado registraron precipitaciones de alta intensidad, mientras que Itagüí, Sabaneta y el norte de Medellín las lluvias fueron moderadas. El Ciata también reportó aumento a riesgo de riesgo a naranja en dos quebradas de Medellín e Itagüí. Y ayer un tremendo vendaval causó emergencias en Yumbo. Escuchemos cómo relataban aterrados los habitantes de este municipio lo que fue el tremendo vendaval en Yumbo.
2: ¡Ay, marica! ¡Mira la moto, eh! ¡Ay, marica! ¡Mira! ¡Las motos! ¡Dios santo!
1: Impresionante este vendaval en el norte de Cali y Yumbo ayer. La verdad es que de todos los videos que yo había visto, este fue el más impresionante. Esto, y en Sevilla, de dos meses de haber ocurrido el terremoto el pasado 10 de agosto y cuando la comunidad empezaba a recuperarse, se presenta una nueva emergencia también en Sevilla, porque este vendaval allá provocó que varias viviendas perdieran sus techos. No solo las lluvias acompañadas de granizo, sino fuertes vientos ocasionaron el percance que dejó varias familias afectadas, quienes deberán pasar la noche o tuvieron que pasar la noche donde familiares o vecinos, mientras hoy buscan la manera de cómo solucionar la situación. 7:16, y es que los vendavales en Colombia ocurren principalmente por el choque entre masas de aire cálido y húmedo con frentes de aire frío o fuertes vientos que descienden bruscamente durante las tormentas. Son las 7:16, 7:16.

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Otra noticia que dimos ayer en las horas de la tarde fue la sorpresa, la muerte del cantante Piero. Tiene la tristeza larga. El cantante Piero, cantante argentino. De tan...

0: siglo. Piero Antonio Franco de Benedettis, conocido artísticamente solo por su primer nombre, Piero, falleció ayer miércoles 7 de octubre en el Hospital de Italia en Buenos Aires, Argentina. El intérprete de éxitos como Mi Viejo, Si Vos Te Vas y Llegando Llegaste, vivió en Argentina desde los 3 años, pero también era un colombiano más. De hecho, en el año 1994 recibió formalmente la nacionalidad colombiana de manos del entonces presidente Ernesto Samper. Este reconocimiento ya venía desde tiempo atrás, según contó el mismo Piero, quien relató que inicialmente la nacionalidad la iba a recibir el 2 de diciembre de 1993 con el presidente César Gaviria. Sin embargo, ese encuentro tuvo que posponerse debido a que ese día, por esos días, habían muerto Pablo Escobar, prácticamente ese mismo día, el 2 de diciembre de 1993. Entonces, por eso se pospuso hasta 1994. ¿Por qué el argentino Piero tenía nacionalidad colombiana? Se pregunta mucha gente. La dictadura militar argentina y su activismo fueron claves para que el cantautor argentino estrechara su vínculo con Colombia. Su relación con Colombia comenzó en parte producto de su carrera y sus canciones. Con canciones, con su disco Coplas de mi país y Para el pueblo, lo que es del pueblo, habló de la violencia por parte del Estado, la persecución política y las dictaduras del continente. Cantar con esas temáticas lo convirtieron, junto con Mercedes Sosa, León Gieco y Víctor Heredia, en blanco de la dictadura militar encabezada en gran parte por Jorge Rafael Videla, quien se encargó, a través de listas negras y decretos del Comité Federal de la Radiodifusión, erradicar cualquier manifestación artística considerada subversiva. El panorama llevó a Piero a inicios de los 80 a exiliarse en Colombia, llegando a Bogotá, cantando con el apoyo de su amigo periodista Daniel Samper Pinzano, cuidando la casa del arquitecto Simón Vélez. El cantante comenzó a entablar una estrecha relación con el ambiente cultural colombiano. 7:22 7:22, estamos en Café, Música y Noticias.
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0: Siete de la mañana, 7:22 7:22. Los abuelitos todavía siguen esperando cuándo será el próximo giro de Colombia Mayor. Estaremos pendientes para informarles de primera mano cuándo y dónde se realizaron los pagos. Atención, Colombia suspende venta de energía a Ecuador y frena un negocio.

0: de 530.683 millones. Orlando Patiño nos tiene esta información. Orlando, le decimos los muy buenos días.
1: Carlos, suspende una importante negociación. Colombia suspende la venta de energía a Ecuador frente a un negocio de 530.683 millones de pesos. Esto que generó estas ganancias de millones para el país, porque el sistema energético colombiano entre enero de 2025 y agosto de 2026. ¿Pero por qué Colombia suspende las ventas de energía a Ecuador? La decisión está relacionada con la declaratoria del periodo de riesgo de desabastecimiento y con las condiciones establecidas para la operación del sistema eléctrico nacional. La resolución de la CREC 101-127 de 2026 establece que las exportaciones de energía están condicionadas a que primero se cubra la demanda interna de Colombia, confirmaron las autoridades. Para Café, Música y Noticias les informó Orlando Patiño.
0: Gracias, Orlando. 7:24 a.m, 7:24. Otra noticia nacional. ¿Por qué la captura de la Morocha es un golpe tan importante para las autoridades? Así lo relató Noticias RCN. Bueno, vamos a conectarnos con RCN Noticias. 7:24 a.m, 7:24. RCN Noticias, así le dan la importancia a esta captura.
2: La Morocha, pues les avanzamos que se trataría de una de las mujeres más temidas del departamento de Caquetá, cabecilla de la estructura Rodrigo Cadete, de las disidencias de las FARC.
3: Mire, Felipe, estaba en el cartel de los más buscados y no es para menos, su prontuario es de terror. Vean, está señalada de extorsión, homicidio y el reclutamiento de niños campesinos. A esta hora nos conectamos con Lisa Díaz, que nos tiene toda la información completa de esta captura. Lisa, ¿cómo lograron acorralarla en la selva? Adelante.
4: Rosy, Felipe, televidentes, buenos días. Mire, lo que nos cuentan las autoridades es que esta mujer se estaba escondiendo en una vivienda de un campesino, eso en zona rural de Cartagena del Chairá y Caquetá. Además que no solamente delinque en este departamento, sino también en Huila y Putumayo. Pero ¿por qué es importante este golpe contra las disidencias de alias Calarca? Como ustedes lo mencionaban, ella era una de las cabecillas de la estructura Rodrigo Cadete que tiene injerencia en este departamento, pero también porque es hermana de Urías Perdomo, quien es cabecilla principal de esta estructura allí en el departamento del Caquetá. Estas dos personas no solamente están siendo señaladas de extorsiones, confinamientos y desplazamientos en este territorio, sino también de los dos ataques con explosivos a la casa de la familia del gobernador de Caquetá, además de que amenazan al personal médico. Pero mire, esto no es solo esto, sino también ustedes recuerdan el caso de los niños que se escondieron en la selva para evitar ser reclutados. Pues lo que dicen las autoridades es que estas dos personas estarían detrás de las amenazas a sus padres.
5: Un nuevo golpe contra las disidencias de Alex Calarcá, esta vez en zona rural de Cartagena del Chairá, Caquetá.
6: Un área bastante poblada que ha venido siendo constreñida, instrumentalizada y presionada a través de esta estructura del gabo residual.
5: Allí llegó el ejército junto a la policía y lograron ubicar a esta mujer, alias La Morocha.
6: Estaban pernoctando en una vivienda de un poblador campesino que de hecho tenía un menor de edad de 5 años.
5: Aunque intentaron escapar, no les funcionó.
6: Gracias al gran despliegue o a la maniobra desarrollada por el batallón, pues evita la huida, respetándoles la vida.
5: Esta mujer generaba terror en la comunidad y es que ni los funcionarios se salvaban. Las autoridades la relacionan con ataques con explosivos a la familia del gobernador, además de realizar extorsiones y amenazas a la comunidad.
7: Qué muy berraco en este momento yo empezar a llamar a los presidentes y bueno, tiene 8 días y desembolsen lo que les corresponde por multa.
5: Llevaba más de 8 años delinquiendo y estaba entre los más buscados de Caquetá y Huila.
6: Entre sus crímenes está el desplazamiento forzado, pero también el intento de secuestro o el secuestro de 5 menores de edad unos meses atrás.
5: El gobernador alertó que esta mujer estaba organizando una serie de manifestaciones, no solo en Florencia, sino también en Bogotá.
2: ¿Quién es alias La Morocha?
0: Pues ahí tuvimos ya la información de quién es alias La Morocha, que fue capturada y que los hechos delictivos que esta mujer generaba desde estos lugares de Colombia. Son las 7 de la mañana, 28 minutos. Las 7 de la mañana, 28. Otra información que tenemos para ustedes. Aquí en Cartago se han presentado, por parte de habitantes de calle, robos en la noche, condiciones de inseguridad para los comerciantes, y se realizaron operativos de control con estos habitantes de calle. Intervención en el sector de la antigua estación, en articulación con la policía, atendiendo el llamado de comerciantes y habitantes que han expresado su preocupación por situaciones que afectan la seguridad y convivencia en la zona. El alcalde de Cartago también tiene una explicación para esta noticia que se genera.
8: Venimos escuchando a la comunidad, la solicitud, el clamor de que actuemos con lo que se está convirtiendo hoy en una gran problemática de la ciudad, habitantes de calle, cambuches, expendio y demás, la zona y la complicación que hay en la estación. Estamos actuando con la fuerza pública, con nuestra Policía Nacional, bajo la directriz del mayor Alzate, y vamos a hacer presencia constantemente en cada uno de los sectores. Vamos a recuperar zonas y sectores de la ciudad que hoy para la comunidad son focos de inseguridad. Estamos trabajando fuertemente. En los últimos días hemos tenido avances y resultados en capturas con el robo, el fleteo, la extorsión, lo demás, y seguiremos trabajando. La petición a la comunidad cartagüeña es que sigan trabajando de la mano de nosotros. Nosotros los estamos escuchando, quejas, peticiones, reclamos y demás, para que actuemos con contundencia. Y en los próximos días vamos a recuperar zonas muy importantes que ustedes, amigos comerciantes y amigos ciudadanos, nos han pedido que actuemos.
0: Las 7 de la mañana, 29 minutos, 7 de la mañana, 29, el Orejón nos tiene una invitación a un gran encuentro de Jeeps en el Cairo. El cantante y trovador El Orejón, conocido internacionalmente, esta es la invitación que tiene para que todos reactivemos la economía del Cairo.
9: ¿Qué tal, mis amigos del Cairo Valle y sus alrededores? Yo soy El Orejón y les tengo una invitación muy especial para este lunes 12 de octubre, encuentro de Jeeps. Los que tienen esos wheelies hermosos, espectaculares, para que se programen y apoyen la reactivación del Cairo Valle. La salida es a las 7 de la mañana desde el municipio de Anserma Nuevo. Disfruten mucho este parche, Dios me los bendiga, les envío un abrazo, y yo sé que por allá va a haber mucho pato pecuario.
0: Pato pecuario. A ver, Orlando Patiño, ¿qué nos dice de esta invitación que nos tiene El Orejón?
1: Pues la reactivación económica para el municipio del Cairo, Carlos, es la noticia. Gustavo Adolfo Rúa, El Orejón, trovador, cantante y gran referente de nuestra cultura, nos envía un saludo e invitación especial para todos los oyentes para que no se pierdan el gran encuentro de Jeep Colombia este próximo lunes festivo 12 de octubre. Lugar de encuentro, Anserma Nuevo, a las 7 de la mañana, para salir en caravana hacia el municipio del Cairo. Unámonos a esta gran ruta campesina, disfrutemos de la cultura de los camperos y apoyemos la reactivación económica y la reconstrucción del municipio del Cairo. Agradecimiento enorme a Lorejón por su apoyo y por sumarse a esta gran causa. El Encuentro Nacional de Jeeps en ese municipio por primera vez este 12 de octubre. El Cairo será entonces escenario del gran Encuentro Nacional de Jeep Willis, un convoy que busca reactivar la economía de los municipios golpeados por el sismo de 7.4 grados del 10 de agosto. Daniel García Villitos, de la página Soy del Cairo Papá, dijo que la caravana parte de Anserma Nuevo, recorre Argelia, culmina en el Cairo, con delegaciones del norte del Valle, Risaralda, Caldas, Quindío y Antioquia, allí, en el Balcón del Valle, el Cairo. Para Café, Música y Noticias, les informó Orlando Patiño.
0: Gracias, Orlando. Y es que este sábado será 10 de octubre y se van a cumplir dos meses de el terrible terremoto que vivimos en la ciudad. 7:32.
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0: 7:35, 7:35. Estamos en contacto también con Juan Carlos Moncada. Atención por esta noticia que nos trae Juan Carlos. Tiene que ver con un caso de fleteo. Salió del banco con 37 millones y fue asaltado a mano armada. Juan Carlos, ¿cómo está? Le decimos los muy buenos días.
1: Carlitos Rodas, oyentes de los 840 de la M, buenos días. El saludo y la información se origina desde la ciudad de Pereira. Mucha atención con esta noticia porque se presentó otro caso de fleteo. La historia dice que salió del banco con 37 millones de pesos y fue asaltado a mano armada. Un trabajador que acababa de retirar una millonaria suma de dinero terminó entregando el efectivo a un delincuente que lo amenazó con arma de fuego cuando se disponía a abandonar el sector. El hecho ocurrió en horas de la tarde y tuvo como víctima un hombre de 57 años de edad, quien trabaja como mensajero de una empresa. El dinero correspondía a recursos relacionados con las actividades de la compañía. Después de realizar la transacción, el empleado recibió la posibilidad de contar con acompañamiento policial para salir de la entidad bancaria. Sin embargo, decidió no aceptarlo, debido a que anteriormente había efectuado registros similares sin registrar inconvenientes. Minutos después, cuando un compañero llegó en un vehículo para recogerlo, un hombre armado lo interceptó y le exigió entregar el dinero. Según la denuncia, el asaltante portaba un revólver calibre 38. Ante la amenaza, el trabajador entregó los 37 millones de pesos. El agresor escapó posteriormente con el dinero y tomó una dirección desconocida. El millonario fleteo se registró en el centro de Pereira en inmediaciones de la carrera octava con calle 20, luego de que la víctima saliera de una entidad bancaria ubicada en ese sector. Es la información, Carlitos, el llamado para toda la comunidad a solicitar el acompañamiento policial cuando retiren grandes sumas de dinero en los establecimientos bancarios, Carlitos. La información en esta mañana, siga usted con más noticias.
0: Muchas gracias, Juan Carlos. Otra información que les tenemos a ustedes es que Energía de Pereira detectó irregularidades en el servicio eléctrico de un conjunto que se llama aquí el conjunto Mirador de Santa Fe, en Cartago, durante una inspección realizada el 5 de octubre. De los 120 apartamentos revisados, 120 apartamentos, 42 únicamente 42 tenían el servicio registrado correctamente. Según la empresa, 65 inmuebles estaban conectados directamente a la red y otros 13 tenían medidores sin registrar. Además, señaló que el grupo Santa Fe Construcciones facturaba ese consumo a los residentes. La compañía indicó que esta situación configuraría defraudación de fluidos. Como medida, fueron suspendidos los servicios sin matrícula. La energía dejada de facturar fue estimada en 48.000 kilovatios horas, equivalente a cerca de 42 millones de pesos. Energía de Pereira pidió evitar conexiones sin cumplir la regulación e invitó a denunciar irregularidades bajo la reserva de la línea 322-896-6935. Son las 7:39, 7:39. Prensa española también alucina con el golazo de la selección Colombia de Samuel Velázquez ante Perú y el segundo de Daniel Arcila con dos goles espectaculares. Recordemos que Samuel Velázquez es un futbolista colombiano de 23 años que juega como lateral izquierdo en el Atlético Nacional. Tiene 23 años. Se formó en las divisiones menores, pasando por escuelas locales y el club estudiantil. Debutó con el Atlético Nacional en enero del 2023. Y el otro gol fue de un tolimense, el tolimense Daniel Arcila, quien pasa por un buen momento en el fútbol mexicano y se estrenó con la Selección Colombia. Lo hizo Por lo tanto, anotando el segundo gol, y tiene una historia relacionada con James Rodríguez. Él mismo la cuenta una vez terminó el partido en una entrevista que le hizo el Gol Caracol. Vamos a escucharla.
2: ¿Te gusta con gol? ¿Qué más se le puede pedir a la vida?
3: No, la verdad, soy un bendecido de Dios. Creo que la verdad, como le dije ahora, no tengo palabras para este momento, pero sé que es con mucho trabajo, con mucha honestidad, y gracias a Dios se me dio hoy.
2: Cuando disparó al arco, ¿qué pensó en el momento? ¿Cuándo sale la pelota?
3: No, yo solo lo he practicado mucho, el remate de afuera del área, y le pegué a hacer gol, y gracias a Dios se dio.
2: Usted se hizo en Envigado, pero nació en Mariquita. ¿En dónde empezó a jugar fútbol en Mariquita?
3: No, ahí en las canchas del barrio, en el colegio, los intercolegiados, todo eso. Me sirvieron mucho para luego ir a Envigado. Y nada, muy feliz.
2: ¿Cómo llegó a Envigado usted?
3: Una veeduría del papá de James me escogió entre unos jugadores ahí en Onda Tolima y me llevó a Envigado.
2: Pero todo también tan rápido, llegar al León, consolidarse en la selección, empiezan todos estos jugadores jóvenes, mucha movilidad. ¿Eso fue lo que le pidió el técnico cuando entró?
3: Sí, obvio, creo que el profe tiene una buenísima idea en la cabeza con todos nosotros. Nos esperó hasta el último momento porque todos entendemos los momentos que tiene el profe. Él es un experimentado en esto y él supo cuándo era el momento, y por eso hoy le respondemos de la mejor manera.
2: ¿Había ansiedad de pronto a la hora de entrar?
3: Sí, obvio, creo que representar un país siempre te hace ese nerviosismo, esas cosquillitas, pero luego cuando entras al campo ya se quita todo y es a morir por nuestros compañeros.
0: Bueno, ahí está declaraciones de estos jóvenes jugadores que son el reemplazo de las figuras que perdimos ya, lo que es James Rodríguez, Falcao, Cuadrado, bueno, todos los goleadores de la Selección Colombia. Buena esa por la Selección Masculina de Fútbol, la Mayores, 7:42.
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9: Muy, pero muy buenos días, mi gente trabajadora. Qué gusto y qué alegría enorme iniciar este jueves llenos de energía y fe. Les enviamos un saludo bien caluroso a todos nuestros artesanos, agricultores, amas de casa, costureras, conductores y emprendedores que nos escuchan desde temprano. Bienvenidos a su programa de La Hoja Verde al Natural. Hoy nos acompaña en cabina el doctor Daniel Gómez, especialista en medicina natural y manejo del dolor. Doctor, qué delicia tenerlo este jueves. Hoy quiero que hablemos de algo que entristece a mucha gente activa. Cuando las manos se engatillan, se deforman, pierden la agilidad para trabajar y las rodillas ya no responden por la gonartrosis. ¡Bienvenido!
10: Muy buenos días. Qué alegría saludar a esta audiencia tan bella este jueves. Mire, las manos son la herramienta con la que nos ganamos la vida y abrazamos a nuestros seres queridos. pero cuando aparece la osteoartrosis, el túnel del carpo o la rigidez articular, realizar las labores más sencillas se vuelve un tormento. Gente que ya no puede pelar una papa, coser una prenda, empuñar una herramienta o abotonarse la camisa porque los dedos se le pegan o le dan chuzazos horribles. Si a eso le sumamos la gonartrosis o desgaste de rodilla que impide caminar, la persona siente que se le acaba su vida útil. Pero hoy venimos a decirles que no se resignen a perder su capacidad de trabajar, porque para eso existe un tratamiento especializado llamado Artrone.
9: Totalmente de acuerdo, doctor. Y mire que sobre esto nos llegó un mensaje muy conmovedor desde la Unión. Nos escribió la señora Rosalba Gutiérrez, una mujer modista de toda la vida, y miren lo que nos contaba. Doctor, estaba desesperada porque los dedos de las manos se me engatillaban y las rodillas no me dejaban estar de pie. Sentía que se me acababa mi trabajo de la costura. Decidí iniciar juiciosa el tratamiento con Artrone y qué bendición tan grande. No fue un calmante pasajero. Artrone desinflamó mis manos. Recuperé la agilidad en los dedos y mis rodillas volvieron a responder. Volví a coser y a sonreír sin dolor. ¡Qué maravilla escucharlo de una mujer trabajadora!
10: ¡Qué alegría por doña Rosalba allá en la Unión! 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
10: Llenemos este jueves de esperanza. Nos despedimos con la sabiduría de Proverbios, capítulo 17, versículo 22. El corazón alegre es buena medicina, mas el espíritu triste seca los huesos. Cuidemos nuestra salud y fortalezcamos nuestra paz interior.
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0: Qué delicioso disfrutar de un rico café bareque a esta hora. Y le damos el saludo a Héctor Hernán Rodríguez. Héctor, nuevamente feliz cumpleaños, Héctor.
1: Carlos, muy buenos días para usted, para toda la audiencia de Noticias 840. Carlos, ayer que llegué del municipio de Buga en la tarde-noche, oí el link en la página de la emisora. Y Carlos, yo, pues más razones para agradecer al Todopoderoso por tantas bendiciones, por tantas personas. Carlos, usted esta mañana o anoche tarde me envió un compilado de los audios de las personas que deseaban para bienes y deseos buenos, cosas buenas para Héctor Hernán Rodríguez. Ayer es mi cumpleaños número 60. Yo vivo eternamente agradecido con mis orígenes. Nací en el corregimiento de Albán, en el municipio del Cairo. Y esa es mi tierra natal. Y lo diré siempre, y lo diré a los cuatro vientos y lo gritaré. Pues mis orígenes, papá y mamá son descendientes de campesinos. Ellos labraron la tierra. El corregimiento de Albán es una zona agrícola, una despensa de alimentos. No he labrado la tierra, pero crecí en ese ambiente, Carlos. Lo más duro que me ha tocado, porque quise en vacaciones cuando iba a La María, a la casa de mis abuelos, entonces iba a San Pedro, la vereda de San Pedro, la finca de mi tío Gilberto, y a la vereda de Buenos Aires, la finca de mi tía Irma y de su esposo Marco Patiño, y allí me daba por colgarme un canasto para tratar de coger café.
0: Sí.
1: Pero entendí lo duro que era eso, no era capaz. Entonces, por eso vivo profundamente agradecido, Carlos, y conmovido. Queda uno extasiado. Extasiado es que uno mira al cielo y trata de ver algo para decir gracias o aplaudir, porque en ese compilado de los audios que usted me envía, Carlos, no hay sino cosas bonitas, deseos para mí. Incluso por allí en los audios, Carlos, hay una señora del municipio del Águila que me dedica una oración.
0: Sí.
1: Que dice que el Padre, que es amor y misericordia, pues que me proteja, que me ha protegido. Por eso ayer, mi cumpleaños número 60, me desplacé a Buga, a la Basílica, para darle los agradecimientos al Todopoderoso. Y siempre que voy a una iglesia, al frente del altar, le pregunto: hermano, ¿usted por qué me mima tanto? ¿Por qué tanta bondad y misericordia para con este inmenso pecador?
0: Le decía,
1: nunca me ha respondido, pero todos los días veo los beneficios.
0: Le preguntó a...
1: Pido, sí, por muchas personas que están pasando por dificultades, por enfermedades, que son desplazadas, amenazadas, problemas como los que tienen ahora con el terremoto del 10 de agosto. Le pido al Todopoderoso que le ayude a todas estas personas. Entonces, solo agradecimientos, Carlos, conmovido por tantas llamadas, por tantos audios, por tantas cosas que se va metiendo uno en el corazón, Carlos, de personas que no conocen, que pueden pasar ahora en la mañana por el lado mío y no saber que es una de esas personas que escucha Noticias 840, escucha Radio Robledo. Gracias a Café Norte, a Radio Robledo y a Noticias 840, Carlos, porque me permiten, me dan esta oportunidad para todos, desde el más alto directivo de Café Norte hasta el portero, a usted, Carlos, y los compañeros de Noticias 840 y a todos los oyentes.
0: Héctor.
1: Gracias, gracias, gracias a todos ustedes, Carlitos y oyentes.
0: Héctor, vamos a hacer una pausita a ver si cambiamos de línea telefónica, porque es que la conexión con Movistar... Usted es Claro, ¿cierto? ¿De la empresa Claro?
1: Sí, Carlos.
0: A ver si la cambiamos a la otra línea telefónica, porque comienza a sonar maluco. Y vamos a, con el fin de tener un mejor sonido, a ver si lo hacemos por esta otra línea de Claro. Ya lo voy a llamar para que tengamos un mejor sonido. Son las 7 de la mañana 53 minutos. 7 de la mañana 53 minutos. Bueno, vamos a ver. A probar por esta otra señal, a ver si mejoramos el sonido. 7:54. ¿Qué nos dicen los oyentes? Por aquí doña Luz Dari Porras también le manifiesta a Héctor que un feliz cumpleaños. Bueno, no me está entrando la llamada, Héctor. Si me escucha, a ver si puede marcar el 315-592-1695. 315-592-1695, que es el otro teléfono de la emisora. A ver, le escuchamos. Buenos días, otro oyente.
2: Buenos días.
0: Sí, cuénteme.
2: Habla con Brigi Lorena, acá de la vereda Buenos Aires.
0: Brigi Lorena.
2: Sí. Ay, don Carlos, es que es por este medio, a ver si nos hacen un favor. Es que hace 12 días estamos sin energía.
0: ¿Hace 12 días?
2: Vinieron. Sí, hace 12 días.
0: Sí.
2: Vinieron a ver el transformador y resulta que tiene un daño el transformador. Hemos hecho un montón de reportes por parte mía, he hecho como casi 12 reportes y no han venido a hacer nada más.
0: Nada que... ¿En qué sector me recuerda?
2: Es Corregimiento Villarrodas, Vereda Buenos Aires. Eso pertenece a Guando Valle.
0: ¿En Villarrodas?
2: En la Vereda Buenos Aires.
0: Buenos Aires, ¿eso es la parte alta? Esta es la parte alta, ¿cierto?
2: Sí, señor. Ajá, sí, señor.
0: Bueno, es la solicitud del oyente. A ver, creo que se me cayó la llamada, pero volvemos en la misma. Nuevamente... A la audiencia, hay que reportar a la Celsia y hay que tener el número de reporte. Lo que pasa es que se nos cayó la llamada. Héctor Hernán, ¿lo tenemos allí?
1: Carlos, a ver, recordando antes de entrar con el tema que acaba de exponer la oyente.
0: Sí.
1: Carlos, falleció antier en Bogotá Víctor Hugo Ayala, un cantante lírico romántico que nos dejó canciones como Camino Verde, La Quiero Porque sí. La Quiero. Y era uno de los intérpretes del himno nacional, Carlos.
0: Sí, le hicimos un homenaje aquí también en la programación, al igual que el de ayer de la muerte de Piero.
1: Carlos, pero ese de Piero tiene una connotación especial.
0: Sí.
1: Piero Antonio Franco de Benedictis. Pues su música y sus composiciones, porque él es la cantautor, fueron de una temática social y pacifista.
0: Sí.
1: Hay un himno que lo escuchamos cada año y yo lo escucho y lo escucho con nostalgia. Yo, de esas fortunas que me ha dado la vida, es tener a mi padre a los 94 años vivo, lúcido, y mi papá se vale por sí mismo. Entonces, es otro de los privilegios que Dios y este universo me ha dado. Y cuando escucho esa canción de Piero, de mi viejo,
0: sí,
1: pues su letra y su música, Carlos, llevan a eso, a que las fibras interiores se sientan y viene la nostalgia. Pero me gustan mucho dos canciones, Carlos, con esta problemática que exponen los campesinos.
0: Sí.
1: De que su producción a veces no les da, que son abusados por los intermediarios, esto del problema de la energía con la empresa Celsia. Hay una canción que dice Yo Vengo, y recuerdo mucho mi infancia, del corregimiento de Albán. Efrén Adames, que era un...
0: No, nuevamente perdimos... A ver, Héctor, espera un momentico que perdimos aquí la conexión. Es que me están entrando otras llamadas. A las personas, por favor, no me marquen el número de teléfono 315-592-1695. No marquen ese número porque tengo llamada en estos momentos con... Bueno, Héctor, a ver si me puede volver a llamar. Tenemos a Brigi Lorena. Ah, no, se me colgó la llamada. Oiga, hemos tenido... inconvenientes como usted no se imagina. Escuchamos a Brigi Lorena.
2: Hola, don Carlos.
0: Sí.
2: Sí, mira que el daño es acá al frente de mi casa en un transformador que
0: sí.
2: Y ya hace 12 días que estamos en este problemático de pedir ayuda y nada.
0: En el transformador, en esta zona rural de Obando. Pero usted me... la pregunta es la siguiente. ¿Ustedes hicieron el reporte a Celsia?
2: Sí, señor, ya llevo como 10 reportes, yo los tengo acá.
0: Tiene los números y todo. Pero
2: todo, don Carlos.
0: ¿Tiene los números de reporte?
2: Sí, señor, todo.
0: ¿Y el daño es el transformador?
2: Sí, señor, eso es el daño transformador. Yo hablé en la alcaldía, sí, y le pedí por que me colaboraran y me dicen que es que también para el Chuzo y otras partes también están daños de transformadores.
0: Correcto. Bueno, es nuevamente la queja de los habitantes de este sector rural de Obando. A ver si el alcalde, las fuerzas vivas de esto, porque hay mucha la comunidad que está perjudicada en esta zona rural. Brigi, muchas gracias.
2: Hay una,
0: Sí.
2: Acá hay una finca que reproduce quesos y todo, entonces el señor está muy perjudicado porque todo lo que hace para sacar tiene que salir es directo al pueblo a venderlo ligero antes que se le dañe.
0: Bueno, muchas gracias. Ojalá diariamente vamos a hacer bullita con esto. Si mañana todavía no han llegado nuevamente, entonces, Bridget, le pedimos, por favor, llámenos, llámenos, pero volvamos los canzones hasta que
2: Bueno, muchísimas gracias, don
0: sea
2: Carlos.
0: escuchado esta petición que usted nos tiene. Muchas gracias
2: A
0: por
2: usted, don
0: utilizar este
2: Carlos,
0: medio.
2: Dios lo bendiga. Bueno.
0: Amén. Héctor, ahora sí, vamos a ver cómo suena por aquí. Héctor.
1: Carlos decía que con la temática de los temas del cantautor Piero,
0: Sí.
1: hay una canción que me llega mucho porque me recuerda mi infancia y mi adolescencia en el corregimiento de Albán. Yo vengo.
0: Uy.
1: Que habla de casas viejas, de calles largas, de esa nostalgia, porque, repito, mis orígenes son campesinos. Y hay otra que, con lo que acaban de exponer las últimas dos oyentes que intervinieron, llaman de sectores campesinos, y esta es una queja constante. Ahí queda manifiesta la negligencia de Celsia. La canción de Piero se llama Pedro Nadie. Pedro Nadie, Pedro Arado, Pedro Tierra.
0: Uf,
1: Porque hoy
0: hermoso.
1: son desplazados de sus tierras. Son constreñidos o presionados por los grupos al margen de la ley por el tema que pulula en estas regiones, que es el microtráfico. Incluso se conocen casos de personas que les han dicho, llegan a su finca dos o tres, recoja la ropa y váyase, que eso cambió de dueño. Y ante ese tema de Celsia, Carlos, porque ahí queda manifiesto, decía, o es negligencia. Se perdió una oportunidad de oro y no caímos en cuenta, usted y yo, o los medios de comunicación locales o de este sector del norte del valle. El presidente Velasco de la Escuela Antiera Pereira. Esa fue una oportunidad de oro para que estas personas perjudicadas por Celsia se desplazaran hasta Pereira y pidieran audiencia. Allá, pues lógico que hay unos controles, pero si iba una comisión representando a los campesinos del norte del valle, porque es el norte del valle que está perjudicado. Recuerde la llamada tía de la señora, creo que era de la Celia, que muy bueno el servicio de la Che. Muy bueno cuando ellos van y ponen quejas, reclamaciones, peticiones y reclamos inmediatamente son atendidas. Pero el problema es para estos municipios del norte del valle, para los corregimientos, para las veredas, para las fincas. Entonces hay que estar pendiente cuando regresa el presidente de la Espriella, por acá cerca, al norte del valle, para que una comisión pida la audiencia y vaya. ¿Cómo se pide la audiencia? Aquí en Cartago, por ejemplo, hay dos personas que son cercanas al presidente Eduardo de la Espella, porque uno fue el coordinador para el norte del Valle, el publicista Robinson Arango, y el ingeniero agrónomo Carlos Chacón, que ellos fueron los abanderados de esa campaña en Cartago y el norte del Valle. Entonces tienen que tener, lo más seguro es que si llaman al presidente inmediatamente no les va a contestar, pero si su asistente o sus asistentes iban a tomar la nota, entonces buscar la forma de que si el presidente dentro de poco viene a Zarzal, viene aquí a Cartago, viene a Armenia, viene a uno de estos municipios golpeados por el terremoto, pues ir allí, que les permitan durante unos 3, 4, 5 minutos, porque creo que no van a exponer y decir, señor presidente, nosotros somos emprendedores, somos pequeños productores y sostenemos, subsistimos gracias a los productos agrícolas que producimos. Y hay un pulpo, como es el CIA, que es generador, comercializador y transmisor de energía, y nos tiene altamente perjudicados. Y téngalo por seguro que en ese ámbito populista en el que vive hoy, el presidente de Estrella le va a meter su repelo a Sergio y le va a decir, y la racista Torotón, venga, viejita, revise qué es lo que está pasando. Y yo repito, desconozco. Tiene que haber un tercero, un contratista en Cartago, en esta región, en Zarzal, por acá cerca de Cecia, que es el que debe ser, es la persona encargada de hacer ese trabajo. Ayer oí a Carlos una señora que comentaba de que hay una cuerda reventada y la cuadrilla pasó por ahí. No, usted tiene que reportar primero. Y la negligencia queda manifiesta porque, mire, no, es que la señora le acaba de decir a ese Carlos, tengo 10 reclamaciones a través de esa página. Y es una máquina la que contesta, y la máquina está diseñada ¿para qué? Para no sentir pesar, para no sentir conmiseración, para no conmoverse con nada. Ella simplemente habla o en una grabación expone lo que le dicen ahí. Remítase a esta página, remítase a este teléfono. Y entonces el ciudadano queda totalmente desprotegido. Pero aquí hay que buscar la forma de cómo llegarle a la ministra de Minas, a la gobernadora del Valle del Cauca, y lo mismo al presidente del Alto de las Peñas. Por eso decía, se pidió una oportunidad de oro, porque el tipo, en ese deseo de figurar, de que en sus páginas obtenga muchos me gusta, ahí sí se da esa, se presenta esa queja ante uno de esos consejos comunitarios que le está haciendo visitando las regiones y sus regiones, pues inmediatamente el tipo la va a emprender y le va a meter su regaño y le va a Francisca Toro Torres, porque es que la gobernación la que le permite hacerse a contratar a los alcaldes en cada uno de los municipios. Esa es una de las opciones. De resto, Carlos, seguiremos aquí oyendo a Pedro Nadie, Pedro Arado, Pedro Tierra, y oyendo a Piero con su canción social y pacifista. Lo que llamamos hace 40, 50 años la canción protesta. Lo que pasa es que Piero tuvo una particularidad, Carlos, que fue muy pacifista, era canción protesta, pero no era esa protesta de otros cantantes de la época, donde sí había unos mensajes subliminales que incitaban a la anarquía y el caos. No, Piero llamaba al abrazo y llamaba al amor. Y con ese abrazo y ese amor, hoy se puede protestar, Carlos, para esta problemática que tienen todos los pequeños productores, los campesinos. Piero, Carlos, estuvo muy pendiente de las causas sociales en Colombia, por las víctimas de la guerra, la trata de personas y ante todo por la injusticia social. Y esto que escuchamos a diario, Carlos, de 4 o 5 personas que nos llaman y exponen sus quejas, sus problemas, esa es una injusticia social. Mire lo que acaba de decir la señora.
0: Sí.
1: Tengo un vecino que produce quesos y productos lácteos. Necesita la cadena del frío, y la cadena del frío no se da sino con la energía, con la electricidad. No la tiene, entonces es una persona que mañana su pequeña empresa va a colapsar. Pero, Carlos, mientras tanto, tenemos que buscar cómo las altas esferas político-administrativas del país se dan cuenta de esto para que se aplique el correctivo, porque es que es la forma descarada. Que la cuadrilla vea una cuerda que se reventó por la caída de un árbol y pase por allí, no tiene que reportarla. Yo, Carlos, pienso que lo mínimo que debe hacer el operario es levantar las cuerdas y sostenerlas en el aire para que alguien que pase por allí no vaya a tener un percance si lo coge la electricidad, si lo coge la energía. ¿Por qué? Porque la cuerda está aterrizada. Entonces, si es de más de 110 voltios, 220 o más, ahí puede tener un percance grave, porque al caer al suelo y por esta época que hay humedad, ahí se va a meter su corrientazo. Pero mientras tanto, Carlos, seguiremos eso por estas injusticias sociales que hay en este país y especialmente en esta región norte de nuestro departamento.

0: 8 de la mañana, 7 minutos, 8-7. Héctor, murió Jaime Eladio Pardo. Fue rector del Colegio Alfonso López Pumarejo. Lo conocí personalmente. Un gran ser humano. Lo conoció usted,
1: Carlos,
0: también.
1: Debe ser aniversario. Porque el licenciado Jaime Eladio Pardo Romero falleció, creo que Carlos, hace unos 8 o 10 años. Él sufrió de un problema cardíaco.
0: Sí, señor, sí, señor.
1: Él fue docente mío en el Colegio Nacional Académico, nos daba filosofía. Luego fue nombrado como directivo docente y él, cuando falleció, creo que por ahí en el año 2013-2014, era el rector de la institución educativa Alfonso López Pumarejo, aquí en la carrera séptima con calle 11. Uh-huh. Creo que debe ser uno de los,
0: sí,
1: de,
0: debe ser aniversarios. Que recordamos a este gran educador. Héctor, hablando nuevamente lo de la glorieta, porque quedamos pendientes de ese tema, porque hay mucho desacuerdo con la obra planteada por las entidades ejecutoras, asegurando que el prediseño propuesto y no resuelve las verdaderas problemáticas del municipio. Entre ellas está el comentario también de Hernán Loaiza. Escuchemos una parte.
2: Una de tantas socializaciones que ha tenido autopistas del Samán, vías del Samán, Findeter, Indías, sobre esta nefasta y migaja de obra que quieren hacerle a Cartago a través de los recursos del peaje Cerritos 2, donde a Cartago le hacen una obra de 4.000, 5.000 millones de pesos en una glorieta que tiene un peralte desfinanciado,
0: sí,
2: donde tienen unas posibilidades las personas de voltearse ahí cuando vienen con carga alta y pesada.
0: Bueno, esto es parte de lo que explica Jorge Hernán, que tiene esta glorieta, y ni hablar del puente de la Victoria. Héctor.
1: Carlos, primero hay que reconocer lo que expone allí Jorge Hernán Loaiza.
0: Sí.
1: Que esa glorieta quedó mal hecha. Porque
0: sí,
1: cuando él habla del peralte es que hay un desnivel hacia el sector norte, o sea, hacia lo que da hacia el barrio El Horizonte.
0: Sí, como noroccidental.
1: Hacia donde están esas casas de Lenocinio, esos sectores donde van...
0: Las Muñecas.
1: Hay presentación y hay mujeres por doquier.
0: Sí, Las Muñecas.
1: O hacia el barrio El Paraíso. Uh-huh. Hacia allí hay un desnivel.
0: Sí.
1: Y recuerde que hacia el sur es una pendiente. Detrás de Los Almendros hacia arriba hay unos barrios,
0: sí,
1: y hay un colegio. Entonces esa agua, cuando viene la lluvia, corre y queda a veces empozada allí sobre ese sector de esa glorieta. Recuerde que hace unos 6-7 años una pareja que se desplazaba en motocicleta perdió la vida allí por una caída y fue arrollada por un tractocamión.
0: Claro.
1: Y son frecuentes los accidentes.
0: El domingo nomás,
1: entonces,
0: el
1: no
0: domingo
1: sé qué
0: hubo.
1: Ahora con la reparación.
0: Hubo inundación allí.
1: Porque es que Cartago y el norte del Valle ha sido perjudicado con ese proyecto Vías del Samán.
0: Sí.
1: Los risaldenses están muertos de la risa. No quitaron el peaje de Cerrito. Están recibiendo el usufructo o las bendiciones de lo que recaudan anualmente, que debe ser arriba de 100 mil millones de pesos por ese peaje. ¿Dónde está el mantenimiento de las vías? Y el proyecto Vías del Samán tiene dos vías trazadas aquí en la ciudad de Cartago. Lo hablaba hace poco con el secretario de Planeación. El proyecto de la variante suroccidental, que utiliza ese carreteable que va al lado paralelo a la pista del aeropuerto,
0: uh-huh,
1: va hacia Cauca, Guayabito, y esa vía, esa doble calzada, esa avenida suroccidental, va a morir en una finca que llama Sebastopol, unos 300 metros más allá del cementerio de Zaragoza. Y está la variante Flor de Dama, que ya está trazada, y hablan de que ya están los estudios y hay el proyecto. Me decía hace poco el ingeniero Carlos Chacón que ya están haciendo el levantamiento topográfico. La variante Flor de Damas nace en una servidumbre, un carreteable que hay al frente de la entrada para la iglesia de Santa Ana, para la cancha de la plazoleta. O sea, al otro lado de la vía, allí hay una carretera destapada, pasa por detrás de la ladrillera moderna, detrás del seminario, detrás del barrio La Arboleda, pasa atrás de Argos, pasa atrás de Cuchara Larga, atrás de República de Francia, y va a culminar ahí en una pendiente que hay después de que usted llega de la bomba Villegas, yendo para Cali, un pequeño ascenso hasta donde está el club de Juvenal. Ahí en el descenso hacia la empresa Cipa y Ecopetrol, al frente de donde ponen el radar, ahí va a culminar esa variante Flor de Dama. Y esas serían opciones para Cartago. Pero entonces, ¿ahora qué plantean con esos trabajos de Proyecto Vías del Samán al modificar la glorieta de los Almendros? Me imagino que les toca plantear un pare y siga. Entonces, parar una hora, trabajar y dar 15, 20 minutos para que la movilidad en el sentido norte-sur, sur-norte transcurra. Porque recuerde que es el tráfico pesado que viene y va hacia Buenaventura, Caldas o Antioquia, o viene y va hacia la ciudad de Cali o el sur del país, con el perjuicio enorme para las personas que están al lado derecho de esa variante. Los barrios San Fernando, los barrios, el barrio Bolívar, el barrio Ortez, el barrio La Esperanza. Eso está creciendo mucho por allí en construcción de vivienda.
0: Sí.
1: Y esas personas van a ser altamente perjudicadas.
0: Pero
1: también
0: bastante,
1: me llama la atención,
0: sí,
1: lo que expone Jorge Hernando Aiza. Venga, Jorge Hernán, usted lo vi haciendo campaña fuerte aquí por Abelardo de las Piedras. Y entonces el señor está emberracado, creyéndose el berraco y jalándole las orejas a todo el mundo. Entonces, qué bueno, usted que tiene más facilidad de llegarle a él o a la ministra o a alguien cercano o a sus asesores, ponga esa problemática ante ellos, que son los llamados a que solucionen este berraco problema.
0: Claro, pero tiene que ser por allá.
1: Ante la en redes o ante los medios de comunicación. Ah, ya caigo en cuenta, Carlos y oyente.
0: Sí.
1: El año entrante, para octubre, estoy seguro que Jorge Hernández Ruiza tiene su candidato al Consejo Municipal. Entonces, por ahí va la cosa. Pero ustedes que tienen esa posibilidad de un intermediario cercano al alto gobierno, ¿por qué no hablar para que Invías Pindeter, que son los encargados de ese trabajo allí en los Almendros, le solucionen esto no solo a Cartago, sino a todos los transportadores de carga, de servicio público y privado, y a gran parte de la comunidad del eje cafetero? Qué bueno fuera, pero aquí seguimos supeditados a eso, como lo decía ahora cuando hablamos del tema de Piero y las denuncias de los campesinos por el sistema de la energía en la parte alta de la cordillera, Carlitos y oyentes.
0: Bueno, y con respecto al puente de la Victoria,
1: usted tiene por allí un documento, una intervención esta semana de la gobernadora Dilian Francisca Toro Torres del puente Mariano Ospina,
0: ¿sí?,
1: que conecta el municipio de La Victoria con el municipio de La Unión.
0: Uh-huh.
1: Ella habla que están en eso de los diseños y del proceso con el Ministerio de Transporte, que se va a construir un puente nuevo.
0: Así es.
1: Pero le hace un llamado a la comunidad. Allí ponemos las cintas, ponemos los conos, las barreras, corre peligro. Y dice ella que la gente sigue transitando por ese puente y que ese puente se va a caer. Mejor escuchemos a Dilia Francisca Toro Torres, Carlitos.
3: El puente no pueden pasar de ahí, por ahí, ni a pie, ni en bicicleta, ni en moto, ni en nada, porque el puente se puede caer. Entonces, hemos puesto miles de peligros y la gente los quita y se pasa. Entonces, ya están advertidos, por favor, díganle a la gente que no lo hagan. Ese puente ya estamos haciendo los diseños y con la ministra de Transporte ya vinimos y estamos en el proceso para que apenas hagan los diseños, probablemente la concesión es la que nos va a hacer puente. Pero entonces tienen que pues esperar, porque esto no es de un día para otro, esto se dañó todo y todo hay que arreglarlo, pero estamos en ese proceso, ya estamos haciendo el diseño, no hay ningún problema.
0: Oiga, ¿y cómo nos ha caído el puente de la Virginia, pues? ¿Allá la utilizan peatones y motos, Héctor?
1: Carlos, lo que pasa es que me imagino que hicieron unos estudios estructuralmente cómo quedó este puente después del terremoto. Mire lo que dice la gobernadora. Ni siquiera a pie. Entonces mañana, Carlos, se cae ese puente y ahí va una persona en carro, en moto, o en bicicleta o a pie, y sufre percances de salud o muere. Ahí vienen las demandas y están los abogados expuestos. Pero ahí están las señales en los dos costados del puente, diciéndole a las personas, no transite. Esa es negligencia y es negligencia del ciudadano. Tengo que agradecerle al psicólogo Fulvio Galvis, Carlos, que nos escucha diariamente y nos envía estos reportes. Porque qué autoridad se ha convertido el doctor Fulvio Galvis en cuanto a los temas de movilidad y tránsito, no solo en Cartago, en el eje cafetero y en el norte del valle. Es buscado con frecuencias por las alcaldías, los institutos de transporte de los diferentes municipios del eje cafetero y del norte del valle para capacitar a funcionarios y a ciudadanos. Agradecimientos y felicitaciones al psicólogo Julio Galvis, que es un experto en estos temas de movilidad y tránsito. Y gracias por la deferencia para con Noticias 840. Entonces, Carlos, aquí estamos supeditados a eso. Por no dar la vueltica de la Victoria Estatal, entonces, porque es que nos gastamos 40, 50 mil pesos más, ponemos en riesgo nuestra vida. Es negligencia de parte del ciudadano. Ya lo dice la gobernadora.

0: se requiere puede valer arriba de 1.000 o 2.000 millones de pesos.
1: Así entonces, es.
0: Hoy hay que optimizar el recurso. Como les decía, tuve un diálogo con el secretario de Planeación, el doctor Edwin Martínez. Carlos, ¿sabe algo? Que hay dos edificaciones emblemáticas de Cartago que hay que demoler.
1: ¿Cuáles son?
0: Esa casona de la esquina del parque San Francisco, donde estaba Pollos Mario.
1: Ah, no me diga.
0: Y la casona diagonal al frente de la iglesia de Nuestra Señora de la Pobreza, donde nació Monseñor Pedro Rubiano Sáenz, una casa de diseño arquitectónico de corte republicano. Hay que demolerla, Carlos, según los estudios que hicieron los profesionales. Y me dice el doctor Martínez, Héctor, sencillo. Cuando usted venga por la carrera cuarta de la novena hacia la 10, cuando venga por ahí en el edificio Confandi, simplemente mire hacia la parte alta, los costados, cómo están reventados los muros. Es más, la misma familia y los propietarios de la edificación pidieron el permiso para demolerla. Resulta que eso tiene que ir al gobierno nacional, según los estudios. Están esperando la aprobación de los ministerios y de los entes encargados de esto para autorizar la demolición. Entonces le decía yo al secretario de Planeación Municipal, ahí van a venir los gritos en el cielo de los veedores de que estamos acabando con el patrimonio histórico de la ciudad. Mi hijo Héctor, es que el problema es para mí. Si usted viene en su motocicleta y hace el pare por la carrera cuarta en la calle 10, y viene un carro pesado, vuelve y tiembla o algo, o colapsa esa estructura y lo mata, la demanda es para el gobierno municipal y va a caer en Planeación Municipal y Gestión de Riesgo.
1: ¿Quién es el dueño
0: entonces,
1: de esa?
0: Ahí sí van a venir las demandas y las quejas de Raimundo y todo el mundo, y los gritos en el cielo de los veedores, que por qué no la demolieron si sabían eso.
1: ¿Quién es?
0: Lo mismo que está pasando con este puente en La Victoria.
1: ¿Quién es el dueño de esa propiedad?
0: Es triste, Héctor, porque hacen parte de ese diseño cultural de la ciudad. Pero es que aquí venimos cataraqueando hace 10 años o más, Carlos, de que las bondades del turismo religioso en Cartago. ¿Y dónde lo estamos promoviendo? Los anteriores gobiernos, las empresas encargadas de el turismo, las mismas personas que tienen que ver con la historia de la ciudad. Hoy hay unos templos, Carlos, que usted ve que están cerrados por el tema del terremoto. El templo de San Jorge, al padre Taborda le ha tocado hacer unos esfuerzos enormes, tuvo que cerrarlo temporalmente y modificar y dar una misa rapidito ahí donde está el oratorio donde se expone el Santísimo. Ya se arregló, pero la parte posterior, la que da a la calle 2, está cerrada porque llegan los daños. Lo mismo pasa con la capilla de San Jerónimo, está sostenida la fachada por unos huevos. Lo mismo le pasó al padre Lozano allí en la antigua iglesia de Santa Ana. Pues la ventaja es que atrás tiene un templete donde se da la misa. Lo mismo sucede, Carlos, con el templo de Nuestra Señora de Guadalupe. Las afectaciones no fueron mayores, pero también usted ve grietas en la parte alta del frente. Y el techo sufrió mucho. Y así sucesivamente. Entonces, el turismo religioso hay que dejarlo por esta época de lado.
1: Héctor.
0: Pero que la ley, cuando ordena la ley, Carlos, así no nos guste, hay que aceptar. Y eso me decía el doctor Edwin Martínez. Hay que demoler el edificio donde nació Monseñor Pedro Rubiano Sáenz. Es un edificio de fachada amarilla al frente del costado de la iglesia de Nuestra Señora de la Pobreza o el templo de San Francisco. Y esa vieja casona de allí del parque de San Francisco, donde para el viernes retro le voy a mencionar algo. ¿Usted se acuerda del salón artístico?
1: Sí, claro.
0: Un almacén donde las señoras de edad elegantes y ricas de hace 40, 50 años iban a comprar sus prendas, pero dejémoslo por la mañana. Esa edificación, Carlos, hay la necesidad, por normativa y por rigurosidad técnica, de demolerla.
1: Mejor dicho, para los propietarios, yo le hice una pregunta, ¿quién era el propietario de esa de Pollos Mario? ¿No sabe?
0: No, Carlos, desconozco si de pronto los antiguos propietarios del salón artístico, creo que era una señora, doña Carlina, que tenían parentesco con otra señora que a la vuelta tenía un almacén que llamaba Almacén Idalia. De pronto esas familias son propietarias de esa bonita y antigua casona.
1: A mí me da mucho pesar porque es muy bonita esa casona. No sé si aquí vaya a ocurrir lo que pasó con esa casa antigua donde estuvo

0: no en Bolívar, creo que ahorita hay un ara allí, no, sí, un ara, en el Parque de Bolívar, que le dejaron el frente. Le dejaron el frente.
1: Esa casa antigua, Carlos, ha sido por tradición desde hace más de 50 años que yo llegué a Cartago, propiedad de la familia Peada, de doña Antonia Peada.
0: Sí.
1: Por eso cuando se demolió la casa, la ley obliga al propietario, si quiere modificar la estructura, es que debe conservar las fachadas. Por eso se conservó la fachada donde está ahora.
0: Correcto. Entonces, no sé si eso mismo entonces, vaya a ocurrir pues, con...
1: De sí. Pronto sí, nosotros no lo compartimos, pero ellos hicieron lo que la ley les exige.
0: Y la ley exigió que dejara el frente con las ventanas que estaban en el segundo piso. Y así está el ara. El resto ya fue totalmente...
1: Y el frente es pero de ahí para atrás, Carlos, ya uh-huh. La estructura es moderna, es en hierro y cemento.
0: Bueno, eso mismo puede ocurrir con el edificio que está al frente de la iglesia de San Francisco y con lo donde está Pollos Mario. Pero los propietarios...
1: Carlos, ¿algo más?
0: Sí, los propietarios lo que quieren es tumbarla totalmente.
1: El secretario de planeación
0: sí.
1: Que están revisando y parece ser que la casona de la calle Carrera Cuarta con calle Novena, Carlos,
0: sí.
1: También hay que demolerla.
0: Uy, no.
1: La abandonaron.
0: Qué pesar.
1: Llegó el terremoto y hasta luego, vida mía, si te he visto no me acuerdo.
0: De lo más lindo que tiene Cartago, esa casona también, lo mismo que la que está al frente. Es increíble, pero para las personas que odian conservar estos monumentos arquitectónicos, pues les llegó el baloto terremoto. Yo les llamo el baloto terremoto porque están felices porque y haciendo fuerza porque estas propiedades sean demolidas. Y para mí es una tragedia arquitectónica que va a sufrir el municipio de Cartago porque, como yo le dije, una vez vino aquí un visitante de Estados Unidos. No le gustó Pereira para nada, pero quedó encantado con las casonas viejas de Cartago. ¡Encantado! Ustedes no se imaginan la riqueza que es ver todavía estas construcciones de hace dos siglos. Algunas desde 1800, hombre Héctor, y que se pierda toda
1: esta tradición. Ahí cobra vigencia,
0: tradición.
1: Carlos, el sí. Tema de Piero, yo vengo.
0: Sí.
1: Porque es que estamos acabando con el patrimonio arquitectónico, histórico de la ciudad.
0: Sí.
1: Pero lo estamos acabando por negligencia, porque no hay un verdadero mantenimiento. Lo que pasa es que me dicen algunas personas que entienden que el mantenimiento de esas antiguas casonas de Bebareque es costosísimo. Y no tenemos hoy la conciencia que sí tenían nuestros mayores y nuestros abuelos. Que ellos mismos hacían los esfuerzos, conseguían la plata y estaban constantemente revisando los techos, los cielos rasos, las paredes, los pisos. Entonces, eso sí ha ido descuidando. Y lo descuidan y lo descuidan. Y venga, ya esta fachada, hacerla en Bareque de nuevo o hacerle refacciones puede costar X cantidad de dinero. Pero dejarla caer y hacerla en material puede valer el 20, el 30% de lo que cuesta reparar el Bareque. Entonces nos volvimos negociantes. Todos estamos, Carlos, todos, usted, yo, lo que nos escucha, cuidando el bolsillo. Usted conoce personas que saben en qué supermercado una libra de azúcar vale 50 pesos menos y caminan 4 o 5 cuadras por ir por esos 50 pesos. Porque dicen que los pesos hacen los miles y los miles hacen los millones. No vamos a tener millones, pero por lo menos sí vamos a cuidar nuestros pesos. Todos estamos en eso. Por eso, Carlos, del auge en Colombia y en el mundo... esas grandes superficies y esas tiendas que llegaron y están desplazando a los tenderos como Ara de Uno, ese muy bueno que nos pegó en la ciudad de Cartago y por ahí anuncian empresarios extranjeros que vendrán otro grupo de cadenas para competir. No estamos buscando calidad, estamos buscando la gran mayoría es un mejor precio porque yo compro en esas tiendas y entro ahí con frecuencia, Carlos.
0: ¿Qué tengo de ustedes? 8 de la mañana, 28, Héctor, se nos acaba el tiempo, muchas gracias. ¿Le queda algún tema por ahí pendiente?
1: Carlos, un temita aquí que le dejo.
0: Sí.
1: Veo muy activo, muy dinámico al alcalde Juan David Piedradita y especialmente a su señora esposa, la gestora social María del Pilar Ramírez. Veo en redes que están realizando una campaña con la Secretaría de Tránsito y Movilidad en cuanto a adultos mayores para que tengan el conocimiento y señalización para su desplazamiento en las vías de la ciudad. Sí. Eso lo están haciendo con otros grupos de la tercera edad. Me parece genial, Carlos, porque con frecuencia hay accidentes donde se ven involucrados adultos mayores. Y un adulto mayor es desarrollado por una motocicleta que puede ir a 30, 35 kilómetros por hora, que aparentemente el de la moto va despacio, pero es un adulto mayor, Carlos. El que le va bien se fractura un brazo, se fractura una pierna. Y entonces ahí viene desplazarlo a un centro de salud, luego buscar una remisión a un centro de salud en otro departamento, en otra ciudad de mayor complejidad, esperar que se apiaden las EPS para que tengan el material de osteosíntesis, o sea, lo que se necesita para poner unas placas, unas platinas, unos clavos, unos tornillos, y entonces ahí viene ese viacrucis. Pero bueno, esa campaña de sensibilidad de la Secretaría de Tránsito y Movilidad. Otra, Carlos, porque es que ha ido dos veces en los últimos 15 días. Están trabajando, están remodelando el parque del barrio Santa María. Y si ese era un parque que era bueno y era agradable ir así como estaba, sin senderos, había un encerramiento, entonces, Carlos, le están trabajando diariamente, me dicen los vecinos, desde las 6 de la mañana hasta las 6 de la tarde. Y ayer vi al alcalde hablar que las obras están ejecutadas en un 35%. Se está viendo y los vecinos están muy complacidos. Hay una plusvalía. Plusvalía tiene que ver con un aumento en impuestos, pero también un aumento en el valor de las viviendas que están al lado y lado de ese parque del barrio Santa María. Y el alcalde dice que están tratando y los esfuerzos se están haciendo para entregarlo en la primera, segunda semana del mes de diciembre. Qué bueno, ese va a ser un centro de convocatoria de los cartagüeños en el mes de diciembre, si se culmina en la primera semana, porque me imagino que vendrá el alumbrado inmediatamente. Ahora, los habitantes del barrio Santa María y barrios cercanos ya van a tener un sendero amplio, grande, para salir a hacer sus caminatas matinales o nocturnas para cuidar su salud. También se realizó una capacitación de marketing y comercio digital para vendedores ambulantes y estacionarios que fueron afectados por el tema del terremoto. Se hizo con el SENA, quedaron muy contentos porque ayer me encontré a uno de ellos y me habló de esta capacitación. Sí. Y que aparte de eso, el SENA les va a proporcionar unas ayudas económicas para sus pequeños negocios. Y otra que me parece genial es la intervención de ese sector del Parque Jorge Eliécer Gaitán o la antigua Estación Carlos, porque ha calado las denuncias, las quejas de la comunidad, de la cantidad de habitantes de calle en la ciudad de Cartago, y están llegando de Armenia, están llegando de Pereira, están llegando de municipios pequeños del norte del Valle, del Quindío y Risaralda, y entonces aquí se quedan. Pero Carlos, voy a tratar de pronto, yo creo que ya será para la otra semana, a ver si tenemos aquí en directo en la mañana, puede ser unos 10 o 15 minuticos al alcalde, para plantearle la problemática que se presenta a fondo con esto de la inseguridad para los comerciantes de la ciudad, Carlos, y para los habitantes, por supuesto.
0: Bueno, listo, Héctor. Muchas gracias. 8:31.
1: Un abrazo, feliz día y de nuevo un Dios le pague a todos los oyentes, Carlos, a Noticias 8:40.
0: Bueno, sí, saludamos a Marquitos en Toro, también ha dejado mensaje a Luz Dari Porras y a todos los que han deseado y felicitado a Héctor por su cumpleaños. A todos ellos, no tenemos tiempo para sacar los audios porque ya nos espera los siguientes programas que tenemos con compromisos aquí en la emisora. Muchas gracias. 8:32.

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4: 8 de la mañana, 35 minutos, 8:35. A los oyentes, muchas gracias. Los invitamos al mediodía para que nos escuchen en Noticias 8:40.
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0: Las 8:47 minutos, 8:47.
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0: Señores, va a empezar la lotería.
1: ¡Que salga el número!
2: Los resultados de las loterías. Ayer, que estuvimos a miércoles 7 de octubre, jugó Meta, Valle y Manizales. Empezamos con Manizales. El resultado ayer, 97-97. 9-7-9-7. El resultado es de la lotería del Meta, 72-85, 72-85. Y los resultados de Valle, 64-16, 64-6-4-16, 6-4-16. Otras loterías, Cafeterito Día, 22-45, Caribeña Día, 19-40, Chontico Día ayer, 15-74, Dorado Mañana, 56-41, Fantástica Día, 82-58, Antioqueñita Día, 71-03, Paisita Día, 75-87, PIC 3 Día, 0-46, PIC 4 Día, 0-5-60, 0-5-60, Pijao, 46-28, 46-28, Sinuano Día, el día de ayer, Sinuano Día, 7-0-12, 70-12, Astrosol, que jugó también el día de ayer, el resultado fue 6-6-7-6, 6-6-7-6, Astrosol. Pero aquí me recortaron, hombre, y no me dicen qué signo, 6-6-7-6. Ay, Dios mío bendito. Dorado Tarde, 80-33, Dorado Tarde, 80-33, Antioqueñita Día, dice Antioqueñita... No, perdón, Antioqueñita Tarde, 91-17, 91-17, Cafeterito Noche, 56-52, 56-52, Caribeña Noche, 96-73, 96-73, Chontico Noche, 42-30, 42-30, Dorado Noche, 49-01, 49-01, Fantástica Noche, 65-17, 65-17, Paisita Noche, 41-49, 41-49, PIC 3 Noche, 3-30, 3-30, PIC 4 Noche, 9-3, 9-7, y Sinuano Noche, 52-27, 52-27, el resultado de Astroluna fue el 13-23, 13-23, los resultados de las loterías. Tenemos las 8 de la mañana ya con 58 minutos, 8 de la mañana, 58.

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0: Tenemos las 9 de la mañana, ya con 8 minutos. Estamos aquí dándole la bienvenida a este día, hombre sabroso, maravilloso, del jueves. Se vino el primer jueves, ya será el primero, el segundo, primer jueves del el mes de octubre, ya en el décimo mes. Llevamos ya 8 días que tenemos del décimo mes del año. Y tenemos el trovador, los trovadores, el otro que está en Bogotá, y a Salchipapa. Salchipapa, que lo tenemos, Salchipapa lo tenemos aquí en listo para que trove con el otro. Le damos los muy buenos días a los dos trovadores. El otro, buenos días.
1: Muy buenos días, Carlito Rodas, y toda la audiencia de Radio Robledo 840M. Bueno. Y saludos a Salchipapa.
0: A ver, Salchipapa, le damos los buenos días. Sí.
1: Ya es el segundo jueves del mes. El primero fue el primer jueves.
0: Ah, sí. Primero. Entonces va el segundo, Hoy es el segundo. Salchipapa, ¿cómo está? Buenos días.
2: Buenos días a toda la radio audiencia de Radio Robledo.
0: Bueno, Salchipapa tiene...
2: Sí. Dios me los bendiga, ya que estamos presentes para hacer otra...
0: Otro show.
2: Otro día, otra mañana, otro veril.
0: ¿Me cuenta si tiene buen retorno, Salchipapa?
2: Sí, hasta el momento sí, estamos bien.
0: Tiene buen retorno, escucha perfecto. Tiene radio ahí cerca para que escuche las contestaciones del otro que está en Bogotá. Bueno, vamos a recibir este día contándole una trova. A ver, ¿qué se celebra? ¿Qué celebraciones tenemos el día de hoy? Que los estuvimos diciendo en Café, Música y Noticias. En este segundo día de octubre, dice que es el Día Internacional del Pulpo. Uy, eso que tiene tantos brazos, el pulpo. Y a nosotros nos toca a veces movernos, volvernos un pulpo, porque la vida es así. Con una mano hacemos una cosa, con la otra otra, a veces con la boca sostenemos algo, un tornillo. Y las señoras en la casa también tienen que hacerse un pulpo con haciendo el almuerzo. Arranca el otro, el pulpo.
1: Como hoy es el día del pulpo, te va mi trova bonita. Pero lo bueno del pulpo, que tiene carne pulpita. Y pulpita su señora, pues yo le comento el caso. Y seguro Salchipapa también tiene más de un brazo.
2: Espérate, yo le mervo acá. Para mí esa estuvo buena, y eso yo no lo paso, porque si usted mira el pulpo, tiene ese más de un brazo. A mí me gusta el pulpo, porque es tremendo fetiche, y más cuando a mí me lo sirven en un rico ceviche.
1: Pero sepa Salchipapa que usted lo come con miedo. En cambio, para mí el pulpo sería muy oportuno, porque es que con Salchipapa y pulpo y mi desayuno.
2: Eso me parece bien, para mí no es un pretexto. Y tranquilo, aquí otro, que yo aquí se la contesto. Y si hablamos del pulpo, eso sí que es un ocaso, porque me digo que yo sí tengo más de un brazo.
1: Yo recuerdo el pulpo bol, que me pareció genial, que daban los resultados de fútbol en un mundial. Ese ha sido el más famoso, eso es lo que pienso yo, que adivinó tantas cosas que a la final se murió.
2: Que a la final se murió, y eso se ha notado. Me acuerdo de ese pulpo, de rato, ay, qué pecado, adivinando el futuro, para mí eso es un halago. Y si vamos a adivinar, tranquilo que yo lo hago.
1: yo hablando del pulpo. Del pulpo yo sigo hablando. Pues ahora con salchipapa lo vamos acompañando. Si es un ceviche bien rico, présteme mucha atención. Hiciele muchos mariscos y también el camarón.
2: Y si hablamos de comida, no sé si usted lo ha notado, pero usted va a un restaurante y lo sirven apanado. Es una cosa muy rica, y yo digo hasta por Dios, me lo sirven en ceviche y también con rico arroz.
1: Arroz con pulpo sería del alma nos picaditas, pero yo veo muy bien su fórmula si exquisita. Más le cabe una pregunta, que de hacerla me conviene. Y dígame usted, los pulpos, los ojos, ¿dónde los tiene?
2: A ver. Esa yo se la contesto, y lo hago con disimulo. Y lo quiero aquí hablar, que solo tiene, ya sabe. Y el mayo ya lo miré. Y eso sí es muy remoto, porque usted sabe que el pulpo se mete por cualquier roto.
1: Yo pregunté por los ojos, pregunté. Parece que no fui claro, ni tampoco me expliqué. Pues esos ojos del pulpo, ahora ponga bien mi hermano. Cuidado que para limpiarse el ojo tiene más de una mano.
3: Otra va tan larga, más larga que las manos de los pulpos.
2: Veo el otro como el pulpo. Aníbele bien la carga, porque veo que la trova a este se le fue muy larga. Y es más, yo tengo un pulpo y no formo alboroto. Con la que amarro el casco cuando ando en la moto.
1: Ese le sirve bastante, la trova se me fue larga. Claro que utiliza el pulpo para amarrar bien la carga, pero hablábamos del otro para que no se encapriche. Es ese pulpo del mar, el propio va a ser ceviche.
2: Y aquí hablando del mar, perdón que eso no se quita, porque es que de esas delicias y son cosas exquisitas. Y si hablamos del pulpo, es algo muy bien notado, porque él queda rico cocinado y también apanado.
1: Nos enfrascamos un poco, pero yo bien lo destaco, porque es que dicen que el pulpo, eso es algo afrodisíaco. Para ir donde las sucias, esto le voy a contar, que un pulpo completico usted se debe llevar.
2: Porque si hablamos del pulpo, aquí le doy mis razones. Y qué rico sería un chupe de camarones. Y el mayo ya lo comí, con estas te me dirijo. Y comiendo yo eso, le hice a mi mujer 5 hijos.
1: Por cada mano del pulpo. Por cada mano del pulpo, un hijo.
0: ¿Qué tal? No, espectacular, muy buena, muy espectacular las trovas. La verdad es que la genialidad de los trovadores y el repentismo que nos han expresado con este tema del pulpo. Y no es fácil, no es fácil porque, oiga, el pulpo tiene, creo que muchos, pues, tiene como 3 corazones, ¿no? 3 corazones tiene el pulpo.
1: Tienes 3 corazones y si uno lo mata con un palo verde es que lo encalambra.
0: Ah,
1: un corrientazo.
2: Y eso que me faltó decir, que el pulpo,
0: sí,
2: cuando está en peligro echa tinta. Y yo cuando estoy en peligro echo curso.
0: Sí. Bueno, es la tinta café. Bueno, vamos a ver qué nos dicen los oyentes a través del WhatsApp, porque han

0: Un trío. De hecho, ahí la tenemos y es Shakira. Shakira, ¿cómo estás? Buenos días.
1: Buenos días, Carlitos.
0: Bueno, ahí está para hacer un enfrentamiento. Vamos a hacer un enfrentamiento. Sí, ahí me espera el salchipapa para que hagamos un enfrentamiento. Primero, Shakira con el otro para darle los buenos días a este día. Y el otro tema que les traemos el día de hoy es que hoy es el día de la podología. Ustedes deben saber qué es podología y vamos a tocarlo.
2: No le entendí, Carlitos.
0: Hoy es
2: ¿El día de qué?
0: de la podología. Podología. A veces el médico, a veces cuando uno está enfermo de cierta parte del cuerpo, lo envían. Váyanse para donde el médico podólogo. ¿Listos? Arranca Shakira con esta trova.
1: Ese tema está muy bueno, el que puso este día.
0: Sí.
1: Hablando pues de ese tema, el de la podología, mandaron a Salchipapa, porque es un tipo muy tierno, que vaya donde el doctor, porque él se sentía enfermo.
3: Hablar de podología. Por eso no se me arruga, voy a tener yo que ir, que me quiten la verruga, por eso que me la poden, de que me hagan la limpieza, porque es que hay otras verrugas. Ah, fue madre, ¿qué pasó?
0: Sí, tranquilo, está al aire.
3: Ah, sí, estoy al aire, pero lo más que estaba saliendo un avión y se veía como todo el eco y todo horrible.
0: Ah, no, tranquilo, tranquilo, que ahí está sonando bien. Hágale pues.
3: Mitad de trova y me tocó a mí parar, pero perdone que ahora algo me deben podar. Yo voy a decirle que, y con todo el optimismo, que me apoden, que yo tengo muy largo este repentismo.
0: El otro, ah, no, le corresponde a Shakira.
1: Tiene largo el
3: Ah, no, le
1: repentismo,
3: tocaba.
1: pero su trova me aruña. Que vaya la podología, que tiene largas las uñas. El médico lo miró, le dijo: No tienes nada, pero me toca sacarle esas uñas enterradas.
2: Bueno, sigue Salchipapa.
0: Vamos, vamos con Salchipapa entonces.
4: Con el mismo tema. Ya hablo de podología. Aquí yo saco la uña y como un águila soy, más bien saco la pezuña. Alístense, trovadores, que hoy la alegría me atrapa, que vengo con las pezuñas a enterrar a Salchipapa. Ay, de madre, me vuelvo al revés.
0: El otro.
3: Escuchamos, de Salchipapa yo hablé, pero ahora con Shakira de podología le hablé y le hablaré y cantaré, porque bien se compromete. Usted sí necesita eso, pa' quitarse esos juanetes.
0: Shakira.
1: Como sé de podología, aquí le salió este gallo. Al otro día Salchipapa le voy a sacar los callos, porque les digo, amigo, pa' mí pues son dos juguetes, y en esta trova y esta tanda hoy le arranco esos juanetes.
4: Hoy me arrancas otros juanetes, y es algo que es muy sencillo, porque les cuento, señores, que me duelen los tobillos. Y es más, me duele aquí algo, se lo digo en esta vez, porque tengo un callito metido allá en la niez.
3: Y es de lo que sabemos.
2: Sí,
3: Es que tengo es como un eco, un reverb todo raro ahí.

0: No es ni lo que sabemos, pero de eso le hablamos. Y ahora para los meniscos, pues también los contratamos. Simplemente podología, ahora yo lo disculpo. Disculpen la trova larga, que la necesita el pulpo.
1: Ustedes no se imaginan lo que me toca hacer aquí a mí para lograr que todos escuchen bien, ¿no?
2: Se llena como muy horrible acá, entonces la gente nos enreda.
1: Sí, sí, señor, pero yo trato de corregirlo rápidamente porque es que mejor dicho, a mí me está tocando volverme un pulpo manejando una cosa, cortando la otra para que no me haga el retorno. Bueno, le corresponde entonces a Shakira, ¿sí?
2: Y aquí está saliendo un avión todo grandotote, esos que casi tumban la señal. Si hay que ver la señal, hay que volver a marcar. Está pasando un avión todo grande.
1: Ah, bueno, ya sabemos entonces. Shakira, aquí nos toca volvernos un pulpo. Bueno, ustedes la han pescado muy bien porque ya le han cogido el swing a la trova. Que sabemos que la podología es los médicos que curan todas las enfermedades que tienen que ver con los pies. Entonces, ahí los veo bien, ya le cogieron el tono. Sigue el turno para Shakira.
3: Sachi, papá y el otro me tienen impresionado, pero yo hoy aquí les quito ese ojo de pescado, porque yo sí los atiendo como es, tan duro que les he dado, ya se les hinchó los pies.
4: Como podólogo soy, de manera urgente, yo siempre atiendo acá, atiendo a toda mi gente. Y es más, atendí a Shakira, pero por eso él peca. Yo le saqué una uña y también le curé la pecueca.
1: Se me adelantó el otro y le correspondía, era para Salchipapa. Ahora sí, contesta el otro.
2: No, yo ya otra vez toca Salchipapa.
1: No, los que no salió al aire, no salió, en ese momento salió Salchipapa.
0: Mejor dicho, necesita una cosa que se peina con un rastrillo bien bueno para las piernas de la reina. Hablaron ahora de algo de ojos pescado sencillo. En cambio a mí me daba, pues siempre.
1: Shakira.
3: A esto yo sí los curo. No soy un doctor cansón. A Salchipapa le quito el espuelón. Y perdone, compañero. No importa que al otro le duela, pero creo que a este tipo le voy a sacar la muela.
4: Seguimos con la consulta. Mi trova aquí arremete. Tranquilo usted, Shakira, que le curo ese juanete. Y también yo le curo al otro. Perdone que me intrometa. Pasas piernas tan feas, le curó esos garetas.
2: Sí, displecia.
0: Pues displecia lo que sea, ahora lo conoces, pero no sabe ni entiende cómo tengo buenos pies. Pasamos entre los dedos, me la pueden ahí curar, y lo mismo la pecueca suya vamos a sanar.
1: Eso, muy bien, bueno, vamos a hacer la última ronda entonces, le corresponde a Shakira.
3: Y mire que este doctor a los dos pies y los cura. Y perdónenme, amigos, si cometo una locura. Usted tiene, pues, dolor. Aquí se me vuelve un ocho. Si no le curo los pies, a los dos yo se los mocho.
4: Vengo pa' donde usted, doctor. Hay algo que me rastrilla y es en el medio de los dedos porque tengo candelilla. Y para acabar de ajustar, en eso le soy sincero, me metí a una teolfa y me...
5: el Big Niguatero.
0: Juramos Ortigua de todo, hoy de todos los juramos, con esa podología, pues en ciencia ya avanzamos, pero simplemente ahora, yo cumpliendo con mi rol, las patas de salchipapa, lo que quieren son formol.
1: Bueno, espectacular estas trovas, hombre, que hemos tenido en los picantes fin de año, en esta mañana, el inicio del programa del día de hoy. Muchas gracias por esa participación tan espectacular que han tenido, y es la improvisación. Nos ha tocado volvernos un pulpo aquí con estos botones, y vamos a ver qué dicen los oyentes, porque queremos que ustedes participen y nos digan a qué participante les llama la atención, quién se ha sabido desenvolver mejor. Y participen así y todos tengamos a hacer de este programa pues el más escuchado. ¿Qué nos dice el otro? A ver, bien pueda.
2: No, qué pena, porque están saliendo tantos aviones, entonces se entra entrecortado, se para la vaina, se queda como congelada. Entonces,
1: se le para.
2: Y el astro.
1: Se le para.
2: Se me para el pulpo.
1: A ver, ¿entró entonces los trovadores?
2: Han estado pasando muchos aviones. No sé por qué están saliendo todos los aviones que no salían el día de la granizada, salieron por salir y despegar todos. Y están saliendo, pero en fila. Entonces, eso me recorta a veces mucho el retorno o algo acá de paraliza, ¿verdad?
1: Vea, no le hable de aviones que están saliendo a mi señora, porque ella es una loca paseadora y eso la excita. Digamos que todo lo que sean viajes la pone contenta.
2: Tiene cara de turismo.
1: Ella mantiene la maleta ya lista. Bueno, ¿qué nos dice? A ver, vamos a otra ronda de trova sencilla, trova. Podemos hacer la dobleteada y el tema libre. ¿Están de acuerdo? Tema libre, arranca el otro, Shakira y Salchipapa.
0: Pues ya saludo a Shakira para calmar el dilema, porque no lo saludamos, es que arrancamos con tema.
3: Shakira. Y hablando de salchipapa, pa' mí es una papa salada, sin chorizo y sin salsa, y una trova mal lograda.
5: Shakira, usted de la trova, más bien porque no se larga, lleva 10 años trovando y todavía las hace largo.
0: Pues eso nos pasa a todos, no vaya a meter la pata, hombre de las golosinas, salchipapa más barata.
3: Con las largas yo le pego, también pues con la sencilla, pero le digo a mi hermano que hoy yo les pego la trilla.
5: Desde aquí, desde mi casa, yo les trobo con empeño, pa' fuetear al bogotano y también al aguileño.
0: ¿Cuál fue Terani? ¡Qué diablos! Espero que me responda. La casaron de pelea y de saludo era esta ronda.
3: Yo soy un trovador muy fino, yo no soy pues tan sencillo, y aquí al ladito les tengo a mi hijo el tigrillo.
5: ¿Cómo Shakira es tan malo? Con usted aquí me dirijo, más bien cuelgue la llamada o más bien pase a su hijo.
0: Ahora llegará aquí el tigre, si yo repito, pero más tarde yo quiero escuchar al venadito.
1: ¿Qué pasa el tigrillo entonces?
2: Bueno, ¿se acuerda cuando yo
6: las...? Por eso llegó el tigrillo a bajar este teatro. Hoy vamos es a trobar, hoy es 4-4.
5: Y eso me parece bien, me parece muy prolijo, porque ya jueteé al papa y más bien sigo y al hijo.
3: Yo soy vino y soy
0: fuego,
3: ustedes pollo sin escuela, con ese estilo tan feo no le ganan ni a la abuela.
0: ¡Gran talento! Estamos más embolatados que un duende en un guadual.
7: Entonces vamos a hacer una cosa, Rodas, una recomendación. Vámonos el otro y mi persona contra Tigrillo y Shakira. A ver, ¿cómo dice usted? O sea, vámonos emparejados.
1: Sí.
7: Mi persona y el otro, y Tigrillo y Shakira en enfrentamiento.
1: Bueno, vamos a hacerlo entonces así, pero inicialmente arrancan entonces estas dos, los trovadores, el tigrillo, el tigre, ¿cómo se llama ya? El tigre, ya.
7: Ya, tigrillo y el otro mi persona.
1: Sí. El tigre y el otro.
7: Listo. Y Shakira y mi persona.
1: Bueno, vamos a hacer una pausa para organizarnos, un compromiso que tenemos con los picantes fin de año, y estaremos entonces con este enfrentamiento para darle ya la otra ronda de enfrentamiento que tenemos para el día de hoy. 9:36 minutos.
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0: Bueno, retomamos los picantes fin de año. Vamos a ver si ya tenemos señal con el otro. Hemos hecho unos cambios aquí para lograr mejor sonido. A ver, saludamos al otro en Bogotá.
1: Carlitos, aquí está entrando perfecto.
0: Eso, ahora sí lo tenemos usted con buen sonido y tiene retorno. Saludamos a la familia del Tigrillo Shakira. ¿Nos escucha? Carlitos. Perfecto. Y saludamos
2: estamos
0: al otro.
2: Al pie el volante.
0: ¿Y el otro?
3: Falta la chipapa.
0: Ah, salchipapa, salchipapa.
4: Ya, sí, estamos bien.
0: Bueno, listo. Bueno, entonces, ¿cómo era que habíamos quedado? El otro y salchipapa, ¿cierto?
3: Y salchipapa, sí. Ah, no, el tigre y yo. El tigre y yo y salchipapa y Shakira.
0: Bueno, correcto, así está, el tigrillo y el otro. Arrancan entonces.
3: Bueno, pero ahora sí coloquenos tema o qué, o tema libre.
0: Inicialmente vamos a arrancar con un tema libre. Esta sí le vamos a poner los tres minuticos para que hagamos estos 15 minutos bien sabrosos. Arranca entonces el tigrillo.
3: Dobleteada.
0: Sencillo.
4: Entonces sería tigrillo y otro.
0: Tigrillo y otro,
4: sí. Dicha firme persona.
0: Sí, correcto. Arranca con tema libre de Tigrillo.
5: Hoy me toca con Shakira y también con Salchipapa, pues me les voy a enfrentar. A mí nadie se me escapa, porque yo tengo reflejos y soy brioso como un potro.
0: Oiga.
5: Y de compañero tengo, aquí me tocó al otro.
6: Pues el otro le contesta, ahora se ve el progreso, y además aprovechando la semana de receso, escolar y así en la casa, el tigrillo está brillante, y así se prende la fiesta, y de año y de picantes.
4: Shakira.
0: No contesta el tigrillo.
4: Ah, ya.
3: Son tres minuticos y tres. Tres y tres.
5: Se lo digo en este instante, la estamos pasando bueno, hoy acá en los picantes, por eso el otro y tigrillo, aquí él llega y se agarra, yo no le como de cuentos, hace usted toque guitarra.
6: Ay, ay, ay, guitarrero. Está el viejo y el sardino. Ahora le voy a trobar en parte generacional. Aquí se va a presentar. Usted no come de nada y la chispa que la encienda. Escuche buenos consejos, tigrillo, para que aprenda.
0: Ay, escuche buenos consejos, tigrillo.
5: Yo llamo a los picantes.
0: Sí, señor.
5: Desde que estaba pequeño y yo analizando al otro, él se las da de antioqueño. Con su poncho y sombrero, pero le voy a ganar. Bienvenido sea el otro que llegó a participar.
6: ¡Eso! Este año sí participo, ya lo ha aclarado usted, porque es que el año pasado pues no participé, aunque ya muchos querían escuchar este talento, yo me regalé un poco con el acompañamiento.
5: Yo me contesto con eso, se lo cuento compañero, me he dado cuenta que el otro, un tipo festivalero, porque tiene buena trova, y eso pues yo lo sé, nos vemos allá en el Dobio, allá con los de la CBC.
6: Este 13 de noviembre, pues allá nos encontramos, no sé si irán por pareja, de pronto nos enfrentamos, entonces sería muy bueno, y eso lo sabe usted, porque es que el año pasado el tigre me lo gané.
5: Usted sí se lo ganó, pero pa' que me conozca. no participé ahí, porque yo estoy en la rosca. Ya le voy a informar, se lo cuento en este día, como yo trobo mejor, pase a otra categoría.
0: Sonó la campana, pero termínela al otro.
6: Al campeón de campeones, pero la vida es muy bella. Pues lo malo de la rosca, hombre, es no estar en ella. Pero si participamos, sacará usted el talento. Y si ambos hoy ganamos, pues quedaremos contentos.
0: ¡Excelente! Los participantes en esta primera ronda que hemos tenido. Ahora continuamos entonces con Salchipapa y Shakira.
3: Shakira.
0: Arranca Shakira. Salchipapa.
4: Me tocó arrancar a mí, y esto es algo que me inspira. Son las cosas de la vida que me tocó a Shakira. Prepárese pues, papito, que la cosa está enredada. Ay. Si no me hace buena trova, le pego aquí su aplanchada.
0: Shakira.
5: Que me pega la planchada. Aquí llegó el ajite. Pero como dice el dicho, que aquí me llegó el desquite. Que yo he hecho trova larga. La verdad que no se lo niego. Pero con mi trova larga, salchipapa, yo le pego.
4: Él dice que a mí me pega. Y eso aquí lo diviso. Haciendo esas trovas largas, porque volvió y me la hizo. ¿Qué le pasa pues, Shakira? Es algo que ha notado, porque es que hace trova y trova y aún más enredado.
5: Usted ya se cree el maestro y se me crece acá. Y le digo, mi amiguito, en la trova soy su papá. Si usted a mí me llamó, la gente aquí opina. Hoy vengo a trobar con gusto, a darle su medicina.
0: Ay, ay, ay.
4: Le refresco la memoria y eso muy bien se ve. Acuérdese que en Pereira allá fui, lo eliminé. Lo eliminé ya ligero y eso la pena sonda, porque para pesar suyo no pasó a segunda ronda.
0: Ay, ay, ay, ¿cómo
5: así? No pasó a segunda ronda, si no mata ni una mosca. Si usted pasó a Jan Pereira, lo hizo allá por rosca.
0: Por rosca.
5: Seguro con esa trova, usted a mí no me despeina, porque usted tiene buena rosca, con su amigo Paso es reina.
0: Ay, ay, ay, ay.
4: Con mi amigo Paso es reina, desde aquí yo se lo digo. ¿Qué más le quiero decir? De que el hombre es mi amigo. ¿De qué rosca usted me ha dado? La pena si es muy honda, porque veo que es tardío, porque pasé a la ronda.
5: Lo pasaron en Pereira, si allá no estuvo trovando. Solo dijo pues bobadas y se la pasó gagueando. Allá lo pasaron, mijo. Usted no se crea audaz. Tiene rosca con Paso de Reina desde mucho tiempo atrás.
4: Desde... Creo que usted es tardío, a usted lo que le da es lidia, porque es que estoy avanzando y eso se llama envidia.
5: Y dice que está avanzando, para eso le causa trabajo, sabiendo que salchipapa es de un din, desde un din, desde un nivel es muy bajo. Le digo a usted, mi amigo, se lo digo con cariño, pa trobar pues con usted, como quitarle un dulce a un niño.
0: ¡Termínela!
4: Yo le recomiendo rodas, deje ya la carajada, pa' que este no cause pena, cuelgue esa llamada. O le recomiendo al tigre, porque no veo en la olla, porque viendo a su papá, esa trova no desolla.
0: Bueno, ahí estuvieron los trovadores. Ahora sí, para terminar, nos quedan cinco minuticos de programa. Vamos a hacer ya un show entre los cuatro, ¿no? Y vamos a intentar hacerlo con un pie forzado. ¿Qué tal?
4: Vale.
1: Listo.
3: Excelente.
0: Pie forzado. Expliquémosle el otro qué es un pie forzado y cómo se debe terminar. ¿Cómo es la técnica?
3: El pie forzado es una frase de 8 sílabas que dejamos para el octavo verso. O sea que se improvisan 7 versos y... Porque el doble... no, va a ser sencilla, ¿no, Alberto? Entonces 3 versos y terminamos en un pie forzado de 8 sílabas.
0: Bueno, la palabra entonces que van a terminar es... Con la inteligencia rota.
3: ¿Con la inteligencia rota?
0: Sí. Bueno, la trova va... ¿Esa palabra puede ir en cualquier forma o tiene que terminarla?
3: No, en el último verso, en el cuarto verso más, ¿no? En el cuarto verso no la vamos a hacer, no la vamos a hacer pie forzado movible, sino estable, que es en el último verso.
0: En el último
3: verso. Buscarle rimas ahí en el intermedio.
0: Correcto.
3: Una especie de agote de rimas.
0: Bueno, entonces vamos a hacer el orden de la trova, porque son los cuatro, ¿no? Arranca el otro de primero, segundo Tigrillo, tercero Salchipapa y cuarto Shakira. ¿Listo? Arranca el otro.
6: Por aquí se arranca el otro. Ahora todo se nota, y como estamos tan lejos, con la inteligencia rota.
0: Tigrillo.
5: Como yo soy trovador, la rima no se me agota, y llamo a casa al Chipapa con la inteligencia rota.
4: Escuchando a Shakira, su verso aquí se anota, porque la roba con la inteligencia rota.
0: Shakira.
6: Y como todo un guerrero, hoy yo me puse la bota para enfrentar a Salchipapa con la inteligencia rota.
0: ¡Ave María! ¡El otro!
6: Allá se están repitiendo. El otro aquí se alborota. No están siguiendo el orden con la inteligencia rota.
0: ¡Sí, Grillo!
5: Pero lo que yo he notado es que la trova se rota. Por eso acá el Tigrillo no tiene la inteligencia rota.
0: Salchipapa.
4: Sí, aquí hablo de Petro. Mi trova aquí lo azota. Porque veo termino con la inteligencia rota.
0: Shakira.
6: Que soy muy buen trovador, la audiencia aquí lo nota, Salchipapa pura bobada con la inteligencia rota.
0: El otro
6: le aporta un poco. Ajá. Aquí pongo yo la cota, a ver si se abren las mentes con la inteligencia rota.
0: Sigue Tigrillo.
5: Pero sigamos trovando y deje de ser pelota tocando esa guitarra con la inteligencia rota.
0: Salchipapa.
4: Y hablo a ese marihuanero, hay que se fumar. La marihuana lo deja con la inteligencia rota.
0: Y Shakira.
6: Hay que trovar. Tan pendejas, deje de ser tan idiota, sáqueme una trova buena con la inteligencia rota.
0: Última ronda con el otro.
6: Que fumaba marihuana.
3: pena, los moños o esa mota, esa fue que me dejó con la inteligencia rota.
0: ¡Qué grillo!
5: Se colan en Transmilenio y la policía explota. Sí. Son meros irresponsables con la inteligencia rota.
0: ¡Eso!
4: ¡Cacha curas de algo! No sé por qué se alborota. Si sabe que siempre está con la inteligencia rota.
0: Y lo termina Shakira.
5: Salchipapa, yo lo vi andar con una flacota. No consigue pa' nada más con la inteligencia rota.
0: Eso, muy bien. Ahí terminamos entonces esta participación con la inteligencia rota. Y quiero, para terminar el programa, los trovadores, una, no sé si trova dobleteada o trova sencilla, ustedes me dirán si podemos rendirle un homenaje a Piero que murió el día de ayer.
3: Ese fue Piero, el del viejo, mi querido viejo.
0: El del viejo, mi querido viejo. No sé si pueda nombrar en la trova algunos títulos de las canciones. Y arranca en este mismo orden, el otro.
5: Se nos adelantó Piero, ahora escaló los peldaños y se nos fue del terreno a los 81 años. Viejo, mi querido viejo, que fue un himno mundial para ese día del padre, una canción, hombre genial.
0: Tigrillo.
5: Yo le brindo el homenaje,
0: sí,
5: para que no se me ofenda. Y del folclore colombiano ya se fue otra leyenda. También nos hizo sentir millones de sensaciones y nos puso a tomar con sus bellas hoy canciones.
0: Pues se salva porque sí tenía ciudadanía colombiana. Bueno, salchipapa.
3: Sí, claro, porque argentino.
0: Colombiano,
3: colombo argentino.
4: Sí. Mira que hablamos de Piero, yo le trovo con amor. Hizo muy buenas canciones, fue muy buen compositor. Desde aquí yo a él le trovo, yo aquí le debo mi voz. Y ojalá esté aladito siempre al lado de Dios.
0: Shakira.
5: Hoy le hago un homenaje, porque así yo hoy lo quiero. Se nos fue de este planeta, se fue el músico Piero. Por eso, querido amigo, en verdad fue un desastre haciendo este homenaje con la canción que llegaste.
0: El otro, última ronda.
5: Argentino y también hombre un poquito italiano, pero también se atenía que es el puesto colombiano. Aquí muy bien lo aceptamos en forma bien necesaria, con la música protesta un poco revolucionaria.
0: ¡Excelente, Tigrillo!
5: Con esta ya me despido, se los digo en este instante. Yo analizando del tema, fue excelente cantante. Por eso aquí yo trovo, y no me hago el pendejo, una canción que titula Es un buen tipo, mi viejo.
0: Eso, muy bien. Y sal, papá.
4: Ese canto mucho tiempo ya subió otro peldaño, y todos aquí sabemos que cantó 50 años. Él hizo esta canción, ahí le mando este despejo, y cómo no recordar, viejo, mi querido viejo.
0: Y Shakira.
5: Homenaje para Piero, se lo hago y así lo anhelo, porque él ya está cantando, yo creo que allá en el cielo. Con esta nos despedimos, sí. Shakira y el Tigrillo, una cantón que canseaba, fumemos un cigarrillo.
0: Bueno, lo hicieron muy bien, un homenaje. Oiga, yo le cuento a ustedes que, porque esto ustedes no tenían preparado nada. Yo cuando les digo así, vea, un homenaje a tal o un pie forzado, lo hicieron con lo que le salía en la mente en ese instante, y de eso se trata también, para que este programa le sirva de entrenamiento para los diferentes concursos que ustedes van a participar. Son unos profesionales los que hemos tenido aquí, el otro, el Tigrillo, Salchipapa y Shakira. Bueno, nos despedimos, son las 10 de la mañana, 5 minutos, muchas gracias.
4: Saludos para todos, muchas gracias muchachos.
0: A todos, el Salchipapa, muchas gracias, al otro que está en Bogotá.
3: Muchas gracias a usted, Carlitos, y a los compañeros, que tengan un excelente día, que Dios los bendiga. Ven. Mañana es que nos escuchamos.
0: Mañana, y de esta misma forma, de este mismo sistema, para poder tener buen sonido, esta última parte enlace, ya mejoramos la situación. A Tigrillo y a Shakira, muchas gracias.
5: Carlitos.
0: Sí, señor. Sí, señor.
5: ¿Puedo echar una trovita y que me pidió un oyente?
0: Bien, pueda, Shakira.
5: Una trova pa' un oyente, no, que me pidió el detalle, para mi gente que escucha aquí en el Águila Valle. El radio está prendido, mantiene sintonizada, y saludo aquí en mi pueblo, es para Semanga Miada.
0: ¡Ah, Miada, hombre! Saludo muy cordial para ellos. Bueno, ustedes que escuchan Los Picantes, muchas gracias. Los esperamos mañana. ¡Adiós, pues! A ver cómo suena el adiós, pues. Muchas gracias, los esperamos mañana. Así seguimos haciendo todo lo posible porque el programa salga de la mejor calidad, haciendo de tripas corazón. Nos tenemos que volver un pulpo aquí con esta consola. Muchas gracias a los oyentes.

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5: Hola, ¿qué tal, amables oyentes? Muy buenos días. Después de este maravilloso programa de fin de año, Los Picanticos, que de manera tan amena, profesional, divertida, conduce a Carlitos Rodas con esos invitados tan especiales, esos trovadores que siempre nos arrancan sonrisas permanentemente con sus ocurrencias. Damos inicio a Naturaleza, Medicina y Salud. Cómo nos encanta realizar este programa siempre a esta hora de la mañana, en esta frecuencia de Robledo 840, un programa donde tratamos básicamente temas que tienen que ver con la salud, con la medicina natural, dando fórmulas, recomendaciones, hablando de toda la medicina y productos maravillosos que manejamos aquí en Cartago y en la sede que tenemos en la ciudad de Pereira. 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En este momento recibo preguntas a través del WhatsApp. No llamadas, únicamente WhatsApp, cortas, breves, por favor, para poderlos escuchar o leer. 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
6: Muy buenos días para todos ustedes, un abrazo, gracias a Dios. Este día maravilloso de vida, esta oportunidad de vida que nos ha regalado Diosito, oramos por ustedes, sus familias, Dios los bendiga. Qué bueno saber que tantas personas han recobrado la salud, les ha servido estas recomendaciones, nuestros productos, gracias a Dios. Oramos siempre por ustedes, siempre, Dios los bendiga y bienvenidos.
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6: Bueno, la primera pregunta que tenemos aquí, una niña de 2 añitos que tiene unas costras en la cabecita como caspa. Puede ser una seborrea, una resequedad. 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La otra pregunta que nos han hecho es la hipertensión. Las recomendaciones caseras que vemos en este programa, por supuesto que no van a reemplazar la medicina del médico. La medicina de que le recomienda el médico, su médico, son vasodilatadores, que hacen que la sangre circule, que haya un buen retorno de la sangre del corazón al cerebro y al cuerpo, para evitar, por ejemplo, que se dañen los riñones, que se dañe el corazón. Personas que dicen, ves que el médico me dijo que tengo, es que el corazón muy grande. Claro, una cardiomegalia. ¿Por qué? Porque la presión se ha manejado muy alta, no se ha tratado, a las personas les mandan la medicina, se cansan, no la toman. Esa medicina no cura, pero esa medicina protege los vasos sanguíneos, protege el corazón, protege el cerebro. ¿Para qué? Para que no nos dé un derrame, para que no quedemos torcidos, para que no nos dé un infarto. A veces el infarto se lo lleva a uno, pero a veces uno queda ahí, antes queda más enfermo. Entonces, todo esto hay que tenerlo en cuenta. Cuando se sube hipertensión hay que comer muy simple, porque la sal tiende a subir la presión. Los embutidos tienen mucha sal, no es recomendable. La grasa, hay que bajar, quitar esos alimentos grasosos, por ejemplo, la carne de cerdo, la grasa de cerdo, la grasa de pollo, la grasa de res, no es recomendable. La fórmula que les voy a dar pues ayuda muchísimo. La cáscara de 3 mandarinas lavadas en una botella de vino blanco. Dejamos por 6 días en maceración. Se lavan las cascaritas, se secan con una toallita de cocina, se parten en trocitos pequeñitos con la mano, se colocan en vino blanco, se dejan por 6 días en maceración en un frasco de vidrio transparente y tomamos una copita en ayunas, una copita al acostarse, copita sencilla. Estas recomendaciones caseras pueden ayudar, pero los controles, porque el control nos va a decir si la presión nos disminuyó, si nos bajó, cómo estamos, si el colesterol está alto, si está bien. Los exámenes, los controles médicos son muy importantes. Esta fórmula nos va a ayudar, pero no quitar la medicina médica, seguir el control. Si esta fórmula les ayuda, pues más adelante su médico le va a decir, está mejor, bajemos los miligramos, vamos a bajarle porque está mejor. Hay personas que les han dicho, bueno, ya quitemos esa medicina porque resulta que su presión lleva como 2 años que está bien, entonces no hay necesidad de la medicina. Pero que sea su médico quien le diga, porque para eso es un control, para eso hay una historia clínica en la que dice cómo están sus exámenes, cómo le ha ido durante tantos años de su control, etcétera. Entonces, la idea no es como venderles medicina, la idea es también hacerles entender por qué a veces le mandan a unos medicamentos de por vida. Personas que nos han dicho, mire, yo me hice un tratamiento natural y estoy como nuevo, la presión se me quitó, yo estoy bien, y uno va y les toma la presión y está en 200. Entonces, hay que tener mucho cuidado. Hay personas que son asintomáticas, su presión está altísima, no hay síntomas, y esto es más delicado, más complicado. Tenemos una llamada.
5: Hola, buenos días. ¿Aló?
7: Buenos días, don Carlos Roda. Habla con María Teresa Engando Gómez. ¿Usted de casualidad
5: bienvenida,
7: no sabe cuándo pagan el adulto mayor?
5: ¿Cómo, perdón?
8: No, no, es una llamada de preguntando de adulto mayor. Es para
5: bueno,
8: otra.
5: Carlito, listo, perfecto. Bueno, aquí me están preguntando algo bien bueno para el sistema nervioso, que es una persona que tiene un estado de ansiedad, de miedo, permanentemente un adulto mayor. 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Disminuye el nerviosismo, disminuye el miedo, disminuye el pánico, da tranquilidad mental, porque son muchas las situaciones en la vida que se presentan y que provocan estas alteraciones del sistema nervioso. Créame que es muy bueno, incluso cuando son casos muy urgentes, a veces un duelo, la pérdida de algún familiar que se altera demasiado, esta esencia puede aplicar cada 2 horas. Y ya después de que haya relajado, la aplica 3 veces al día. Es buenísima. Ahora,

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1: Bueno, una personita que nos está preguntando aquí en qué alimentos está el selenium. Y pues el selenium es un oligoelemento antioxidante esencial para las personas que sufren de tiroides, el sistema inmunológico, el ADN. Y se recomienda como la ingesta diaria a personas de más de los 55 a 70 años, más o menos, o de 70, de 55 en adelante. ¿Qué alimentos contienen selenio? Las nueces del Brasil, las semillas de girasol, las semillas de calabaza, los mariscos, el atún, las sardinas, el salmón, las vísceras, por ejemplo, el riñón de cerdo, las carnes como el jamón, el pollo, los huevos, la lenteja, los garbanzos, los frijoles, todos estos alimentos contienen selenio. Y el selenio es muy importante, por ejemplo, también para los diabéticos, un oligoelemento muy importante. Por eso es que una alimentación equilibrada, una alimentación natural, en donde haya la proteína, donde haya los vegetales en las ensaladas, buenas verduras cocinadas o crudas, todo esto es necesario para que una buena alimentación, y en una buena alimentación están todos estos minerales, oligoelementos necesarios para que nuestro organismo esté saludable. Entonces, tengámoslo en cuenta. Hay muchos de estos, por ejemplo, en la jalea María Juana. La jalea María Juana, un alimento maravilloso para las defensas, cansancio, agotamiento, debilidad, los que se duermen de día, los que están en tratamientos de radioquimio, quienes les han hecho cirugías, mejora muchísimo la energía. Entonces, jalea María Juana es un alimento sacado de las mismas verduras, de las mismas frutas, que contiene todos estos nutrientes, oligoelementos, vitaminas maravillosas que se absorben fácilmente porque no son químicos, no son sintéticos, son alimentos sacados de la misma alimentación, digamos.
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0: 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Bueno, doctora, se me van a quedar aquí unas preguntas pendientes. Vea para mañana, si Dios quiere, estén pendientes. Hay una persona que nos pide una recomendación para el malestar general y tengo otras preguntas en el WhatsApp, pero tenemos que dar paso a la programación de la emisora. Carlito Rodas, muchas gracias. Continúo esto con la buena programación. 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
1: Un día feliz para todos ustedes y que Dios los bendiga.
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4: Ya tenemos las 10 de la mañana 27 minutos. 10 de la mañana 27. Oiga esta canción de las aves cantoras, muy tradicional de los diciembres también y los primeros de enero, porque el título de esta canción es Primero de Enero.

0: 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Escuchemos testimonios.
1: Con Sandra Rondón.
0: Sandra, bienvenida al programa. Dios me la bendiga. Cuénteme usted por qué nos visitó directamente aquí en el Centro Espiritual de José Gregorio Hernández.
1: Maestro, yo tenía el problema de la frigidez. Estuve a punto de terminar mi matrimonio con mi esposo por motivo de que sufría de esta terrible enfermedad. Y gracias al remedio que usted me recomendó, ahora estoy completamente feliz con mi esposo. Y gracias a sus consejos, a toda la orientación que usted me brindó, maestro, estoy muy bien en mi relación con mi esposo.
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0: 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Dios me la bendiga.
1: Gracias a usted, maestro.
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2: 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El padre Gerardino Barrachini, postulador en causa del Beato José Gregorio Hernández, ofreció detalles sobre la aprobación del segundo milagro que fue agregado al Vaticano y esperaba la revisión para avanzar en el proceso de canonización. 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Fue hasta el momento en que su familia y amigos comenzaron a invocar al beato José Gregorio Hernández y milagrosamente y sin ninguna explicación médica empezó a ver mejorías inmediatas. Si usted quiere recibir el milagro, hoy es el momento. Los esperamos en un próximo segmento de Milagros.
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muy linda esta mañana para felicitar los asociados de Café Norte que están de cumpleaños en este jueves 8 de octubre.

Las felicitaciones para una mujer asociada de Café Norte, Asenet Medina Arias, que está en Vallecitos del Cairo. Señora Asenet Medina, feliz cumpleaños. También están de cumpleaños los asociados José Manuel Tangarife Usma, en Llano Grande del Cairo. Está felizmente de cumpleaños José Manuel Tangarife. Nelson Galeano Ramírez en el Arenillo de Versalles. Nelson Galeano, bendiciones. Y José Noel Galindo en Maraveles de Alcalá. José Noel Galindo, felicitaciones para los asociados de Café Norte en su día de cumpleaños.

En este jueves es el día 281 del año, es el segundo jueves del mes. También es el Día Internacional del Pulpo, Día Internacional de la Dislexia, Día Mundial de la Visión y Día Internacional de la Podología. Y cumpleaños la actriz colombiana Lina Tejeiro, llega a los 35 años. Si tiene un ser querido que cumple años hoy, nos llama al 315-592-1695 o nos puede dejar el mensaje en WhatsApp para que juntos le hagamos la bullita. ¡Feliz cumpleaños para los oyentes que nacieron en un día como hoy!

0: 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Bienvenidos.
1: Bienvenida Adriana con sus recetas.
2: Muy buenos días, Carlitos. ¿Me escuchas bien ahí?
1: Perfecto, perfecto.
2: Bueno, un saludito muy especial a todos nuestros oyentes. 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
1: Las 10 de la mañana, 50 minutos, 10:50, hoy estaremos con Jueves de Tango a las 11 de la mañana.
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1: ¡Que viva la fiesta! ¡Que viva! Tenemos las 10 de la mañana 53 minutos, estamos en este ya jueves 8 de octubre. Estamos prácticamente a 60 días de la noche de velitas, que es el día en que se prende oficialmente la Navidad en nuestro país. 60 días de la noche de alumbrados. Y hay una canción que la hace Pastor López, además del Volador, ¿no? Y la invitación, porque es a alejar los niños de la pólvora. La canción titula Inmaculada. Homenaje a la Virgen de la Inmaculada.

0: 10 de la mañana, 57 minutos, 10:57. Daisy, ¿cómo está? Buenos días.
1: Buenos días. Qué bueno que están probando los muchachos, esos señores y todo. Para saludar a mis hijos, Jessica Alejandra Duvernay, y Tatiana, mi esposo Julio César, estamos laborando con la morcilla. Para saludar a mi, todas mis amigas, Marilla, Vene, Javier Antonio, Liana, Lomar, y para saludar a Marta Aurelia, Marilena, Mara Aurelia, y a todos los oyentes. Qué buenos picantes.
0: Gracias, buenos días.
2: Carlitos Rodas, buen día. Carlitos.
0: Sí, señor. Luis, Luis.
2: Cosa que yo siempre mantengo en sintonía de 8:40.
0: Sí.
2: Ahí me estoy escuchando los picantes, pero de acá, ¿quién va?
0: Sí.
2: ¿Quién vaya? Él le comentó que la señal está pésima, pésima la señal. Para la señal de la emisora y para la señal de los contrincantes ahí. Está mala la señal, se oye con mucha interferencia. No sé si es por tanto rayo que ha caído o quién sabe qué problema tendrán los transmisores. Para que se pongan pilas con eso, se está escuchando mal la emisora. Carlitos, buen día, Dios lo bendiga.
0: Bueno, yo creo que le toca revisar el radio ahí que tiene cerca porque vemos que está, los que han reportado sintonía, bien, bien el sonido. Muchas veces también se ha afectado el radio que donde está emitiendo, donde está sonando usted, donde lo está sintonizando. 10 de la mañana con 57 minutos, 10:57, escuchamos este mensaje de la perfumería Aquano.
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0: Las fases de la luna son fundamentales en la agricultura porque su fuerza gravitacional influye en el movimiento de la savia, la humedad del suelo y el crecimiento radicular o foliar de las plantas. Últimos días de la luna menguante, este sábado 10 de octubre, luna nueva. Vamos a conocer las prácticas favorables de esta luna. Primero, es el momento propicio para podar plantas y árboles enfermos a fin de que se regeneren bajo la influencia de la luna creciente. Segundo, se puede eliminar selectivamente la mezcla no deseada. En lo posible, con céspedón antes del cambio de luna para evitar que vuelvan a brotar. Tercero, el control de plagas es especialmente exitoso si se hace inmediatamente antes de la luna nueva. Prácticas no favorables. Primero, en los 3 días antes de la luna nueva y el mismo día de la luna nueva no se recomienda plantar o sembrar. Las plantas poco germinan, no enraizan y su desarrollo es muy lento. Segundo, no se deshierva en los días antes y después de la luna nueva, con el fin de no lastimar las plantas. Y vamos a conocer más de esta luna nueva, que será este sábado 10 de octubre en la agricultura.
1: Luna nueva. La influencia lunar hace posible que la savia se dirija hacia la base de la planta, concentrándose en la raíz. Es ideal para plantar legumbres, lechugas, acelgas, espinacas. Es tiempo para abonar, arar el suelo, ejercer control de plagas y enfermedades, preparar el sustrato para la siguiente siembra, en los viveros, para el trasplante de plántulas para embolsado definitivo y desyerbado de adventicias. No debemos realizar corte de leña ni remover el estiércol.

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2: Son las 11
3: y 28 minutos. Seguimos con Jueves de Tango, más canciones.

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0: Tenemos las 11 de la mañana, 37 minutos, 11:37 en este jueves de tango y tenemos los oyentes. María Georgina, ¿cómo está?
1: Buenos días, Carlitos, ¿cómo amaneció? Habla con María Georgina Zapata por aquí en Águila Valle para participar en jueves de tango. Carlitos, si me podías poner del Caballero Gaucho, La Gitana, un cordial saludo para ti, para todos los que laboran allá, para saludar a Victoria, a Julián, a Juan Camilo, para saludar a Norbert Belén, para saludar a María Ichá, a Sarita y esposo, a María Onelia, y para saludar a todos los fieles oyentes, mi gracias.
0: Sí, 11 de la mañana, 38 minutos. El Caballero Gaucho con el tango Nubarrón.

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2: Son las 11:54 minutos.

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1: Tenemos a esta hora a las 12 del mediodía con 2 minutos, 12 del mediodía, 2 minutos. Llegamos aquí ya a Noticias 840 para actualizarlos de la información, las últimas noticias que les tenemos para ustedes. Inicialmente, iniciamos con las noticias nacionales. A ver, dice aquí, Estados Unidos presenta nueva acusación contra Nicolás Maduro y Cilia Flores, esta vez por tortura. Son las últimas noticias que nos llegan. Igualmente, un satélite captó la primera erupción de un volcán ruso en casi 500 años. Medellín y Armenia lideran la inflación anual. Les vamos a contar cómo subieron los precios por ciudades. Salvación Nacional y petrismo chocaron en sección de ascensos policiales en el Congreso. El diario El País de Cali titula a esta hora: Stephanie Echavarría vuelve a casa tras 57 días hospitalizada. Su hija la recibió con emotivas palabras. Stephanie Echavarría, 57 días hace ya lo que ocurrió del fuerte terremoto que vivió la capital del Valle, Pereira, el Eje Cafetero, el Valle del Cauca, las regiones más afectadas, igualmente el Quindío. Estatuto antiterrorista, choque entre quienes piden mano dura y quienes temen concentración del poder. ¿Por qué Petro, Alcocer, Nicolás Petro y Benedetti siguen en la lista OFAC, lo que es la lista Clinton? Bueno, aquí ellos explican aquí algunas razones que da Estados Unidos. Y apareció Saudi Valeria Salinas, una menor de 14 años que fue reportada como desaparecida en Cali. Y nos cuentan cómo está su estado de salud. Esto en cuanto a los titulares más importantes que tiene la ciudad de Cali. Y aquí en la región, pues les contamos más noticias. La angustia de una familia que por encontrar a su mascota terminó destapando una presunta extorsión en Finlandia, Quindío. Esto, que la noticia que también les hemos compartido. Igualmente, la otra, falleció adulto mayor de 66 años tras ser atropellado por una motocicleta, esto en Dos Quebradas. Igualmente, los abuelitos que siguen esperando cuándo será el próximo giro de Colombia Mayor, para los abuelos que nos llaman constantemente, aún no se publica esta fecha. Colombia suspende venta de energía a Ecuador y frena negocio de 530.683 millones. También les contamos la invitación que tiene el encuentro de Jeeps que va a haber en el Cairo Valle. Por primera vez este 12 de octubre, el lunes festivo, el Cairo será escenario de un gran encuentro nacional de Jeeps Willys, un convoy que busca reactivar la economía de los municipios golpeados por el sismo de 7 grados del 10 de agosto. Este sábado se cumplen los 2 meses, ¿no?, del terrible terremoto. Y también, triste noticia, encontrado sin vida el Manuel Cardona Bedoya, de 18 años, que había sido reportado como desaparecido desde el pasado sábado, luego de salir de su vivienda en Andalucía con rumbo al municipio de Trujillo Valle. Todo esto en Noticias 840. Doce seis minutos. Bueno, Medellín y Armenia lideran la inflación anual. Les contamos cómo subieron los precios por ciudades. El aumento de precios no se siente igual en todas las ciudades. A nivel nacional, la inflación anual llegó al 6,29%, donde restaurantes, hoteles, salud y educación registraron las mayores variaciones anuales. Según los índices del precio del consumidor, IPC refleja lo que también llamamos inflación. Según el DANE, para septiembre, el IPC registró una variación anual de 6,29, un aumento frente al dato de agosto de 6,24%. En julio, hace más de dos años, se registró una variación de la inflación de 6,86%. Ahora bien, de agosto a septiembre, la variación mensual fue de 0,37% en lo que va corrido el año. Entre enero y septiembre, la inflación llegó a 5,74%. Los sectores líderes de esta variación fueron la educación, con una variación del 1,43%, y los alimentos y bebidas no alcohólicas, con el 0,78%. Con respecto a la variación anual, Medellín estuvo liderando, no muy lejos de Armenia. La primera tuvo una variación de 7,04% y la segunda del 7%. En tercer lugar quedó Bucaramanga, con un alza del 6,38%. Estas tres ciudades, así como Ibagué, Villavicencio, Pereira, Cali y Cúcuta, estuvieron por encima de la variación anual a nivel nacional. Entonces, se queda en este, por ciudades, Armenia lidera esta variación, le sigue Ibagué, Bucaramanga, Medellín, Neiva, Villavicencio, Tunja, Santa Marta, Cali, Pereira, Cúcuta, Popayán, Florencia, Manizales, Bogotá, Cartagena, Barranquilla, Valledupar, Sincelejo, Pasto, Montería y Riohacha. En lo que compete a la variación mensual, Villavicencio fue la ciudad con mayor variación a comparación de agosto del 2026. Esta ciudad tuvo una variación del 11,14%. La que le sigue es Ibagué, con una variación del 0,68%, y en tercer lugar Neiva, con una de 0,57%. La ciudad con menor variación mensual fue Santa Marta, con un porcentaje del 0,03%. En Villavicencio, las variaciones positivas con mayor contribución estuvieron el suministro de agua, hortalizas y legumbres, papas, plátanos y tomate. Por otro lado, las subclases que tuvieron variaciones negativas con menor contribución al IPC fueron el vehículo particular, nuevo o usado, con el menos 1,05%, la cebolla con el menos 4,95%, el gas con el menos 2,38%, el café con el menos 2,45% y la carne de aves con el menos 0,49%. ¿Y cómo se comportó la inflación en septiembre? En septiembre la inflación subió 1,11 puntos porcentuales más que en septiembre del 2025, es decir, los precios pasaron del 5,18% en septiembre del 2025 a 6,29%. Las mayores variaciones anuales se registraron en restaurantes y hoteles, en salud y en educación. Las divisiones que tuvieron menor variación fueron prendas de vestir y calzado, información y comunicación, además recreación y cultura. La inflación seguirá variando en función de la reacción de los mercados al aumento de la tasa de interés, los impactos del fenómeno del Niño, los precios del petróleo y los movimientos geopolíticos. 12:10. Y en Cali, Estefanía Echavarría vuelve a la casa después de, tras 57 días hospitalizada. Su hija la recibió con emotivas palabras. Dice aquí, vamos a conocer. Dice Francisco García, director, el momento en que esta mamá llegó a su casa desde el pasado 10 de agosto, después de permanecer 57 días en la Fundación Valle del Lilí en Cali y someterse a 21 cirugías por las lesiones que sufrió durante el terremoto del pasado 10 de agosto, Estefanía Echavarría Osorio fue dada de alta y regresó junto a su familia. Echavarría Osorio estuvo cerca de 7 horas atrapada bajo los escombros mientras protegía a su hija de 2 años de edad y como consecuencia de la emergencia sufrió una perforación pulmonar, compromiso renal y graves heridas por las que perdió ambas piernas. Debido a la gravedad de sus heridas, ella permaneció bajo estricta vigilancia en la unidad de cuidados intensivos de la Fundación Valle del Lilí, donde le realizaron varias intervenciones quirúrgicas de alta complejidad para intentar estabilizar su evolución. Ahora que salió del recinto hospitalario, los seres queridos de Echavarría Osorio le acompañaron con aplausos y felicidad. Su pequeña hija también estuvo en el sitio y la recibió con una especial emoción, un abrazo y unas conmovedoras palabras. «Mamá, te amo», se le escuchó decir a la menor. La salida del centro asistencial ocurre cerca de 2 meses después de la tragedia y representa para Stephanie y su familia el comienzo de una nueva etapa, luego de un prolongado proceso médico y de recuperación. Cabe destacar que su heroica historia no pasó desapercibida y el pasado 24 de septiembre recibió un nuevo hogar como parte de la iniciativa del Gobierno Nacional y la constructora Meléndez. El apartamento cuenta con un área de 75 metros cuadrados, fue entregado completamente, dotado, acondicionado, dice, con adecuaciones pensadas para facilitar la movilidad y la autonomía de Stephanie, y está ubicada en el proyecto Tierra Linda de la Pradera. Ahora, fuera del hospital y rodeada de sus seres queridos, Stephanie inició una nueva fase de su recuperación después de enfrentar graves lesiones que le dejó el terremoto y las pérdidas de su, además de sus piernas, también perdió a su madre y a su abuela. Cabe recordar que el movimiento telúrico del 10 de agosto dejó graves afectaciones en el Valle del Cauca. En Cali se registraron 154 fallecidos. La emergencia también deja un elevado número de personas lesionadas. Cifras de la alcaldía registran que más de 1.500 personas resultaron heridas. Además, 32.000 familias han sido reportadas en el Registro Único de Damnificados RUD. Y en cuanto a los daños, 60 edificios ya fueron identificados para demolición. A inicios de este mes comenzaron las demoliciones de 3 estructuras. 12 del mediodía con 13 minutos. 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Otra información que les acompañamos a esta hora del mediodía. Triste noticia, fue encontrado sin vida en Manuel Cardona Bedoya, de 18 años. Él había sido reportado como desaparecido desde el pasado sábado, luego de salir de su vivienda en Andalucía con rumbo al municipio de Trujillo, Valle del Cauca. Desde entonces, sus familiares adelantaron una intensa búsqueda y pidieron ayuda a la comunidad para obtener información que permitiera establecer su paradero. Incluso, la Gobernación del Valle había anunciado una recompensa de hasta 30 millones de pesos por la información que ayudara a localizarlo. Sin embargo, este miércoles 7 de octubre se conoció la lamentable noticia de que Manuel habría sido encontrado sin vida en la zona rural de Trujillo, en el sector de Cerro Azul. Por ahora se desconocen las circunstancias en las que ocurrió su muerte. Las autoridades deben adelantar las investigaciones correspondientes para aclarar lo sucedido. 12:15 minutos, 12:15, una pausa y ya continuamos con más información, más noticias, 8:40.
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1: 12 del mediodía, 18 minutos, 12:18, aquí está la invitación que tiene la Cooperativa de Cafetaleros del Norte del Valle para los caficultores de El Águila, que será este sábado esta invitación.
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12: Son las 12
13: y 18 minutos.
1: 12:18, estamos en Noticias 840. Y atención que en Pereira, demolición de edificio en el centro de Pereira obligará a cerrar varias vías durante 5 días. Los cierres se mantendrán en la carrera 12, entre carreras 18 y 20, y en la calle 19, entre carreras 12 y 13, mientras avanzan las labores de demolición y retiro de escombros. Desde hoy jueves, la movilidad en un sector del centro de Pereira tendrá modificaciones por el inicio de los trabajos de demolición del edificio Regasa, una de las estructuras que será intervenida después del terremoto del pasado 10 de agosto. Las restricciones se extenderán inicialmente por 5 días. La intervención obligará a suspender temporalmente el tránsito vehicular por estos puntos. De acuerdo con el Instituto de Movilidad de Pereira, el cierre, volvemos a repetir, comprenderá carrera 12 entre calles 18 y 20, así como la calle 19 entre carreras 12 y 13, sectores por los que habitualmente circulan vehículos y peatones que se desplazan hacia diferentes puntos de la ciudad. 12:20 minutos, 12:20. Igualmente, 4 trabajadores

0: cuando una falla estructural sorprendió a las personas que se encontraban realizando intervenciones en uno de los sectores de la edificación. La situación fue especialmente compleja, porque algunos de los afectados quedaron en el segundo nivel de la vivienda, mientras que otros terminaron loma abajo en la zona del río, después de una caída desde una altura aproximada de 9 metros. Unidades del Cuerpo Oficial de Bomberos, Policía Nacional, agentes de tránsito y personal de obras públicas llegaron al lugar para adelantar las maniobras de rescate y asegurar el área. A las 12:21 minutos.
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0: Doce veintidós minutos. En los diarios de primeras páginas se encuentra una noticia de un influencer, Camilo Cifuentes, que hoy amanecimos con este titular: se despide de las redes sociales en medio de una polémica y deja emotivo mensaje. Orlando Patiño, que nos tiene desde Pereira sobre este influencer. Bueno, Orlando Patiño, lo escuchamos a esta hora. Gracias, Orlando. Y así lo informa también el portal La Calle sobre esta noticia. Camilo Cifuentes se pronuncia tras supuesta infidelidad de su pareja embarazada.
2: Sí. Y hay que leerlas todas. Ya acabamos de leer la de María Camila,
3: la pareja embarazada.
2: Exnovia, correcto. Pues, exnovia de Camilo Cifuentes. Ahora, listo. Camilo Cifuentes se defendió.
4: Camilo Cifuentes salió en sus redes a decir: a veces en redes se ve una parte muy pequeña de lo que uno está viviendo y es fácil completar lo que falta con suposiciones. Yo también he tenido relaciones que he querido que funcionen y que he intentado de verdad. En este caso fue una relación corta que intentamos que funcionara, pero que tempranamente.

0: dejó de ser sana para los dos y a veces, por más que uno quiera, toca aceptar que una etapa terminó. Hoy, por encima de cualquier diferencia de situación personal, está mi hijo. Desde que supe que iba a ser papá, cambiaron muchas cosas para mí y pienso todos los días en el futuro que quiero construir para él. También quiero cuidar la forma en la que manejamos todo esto para que nunca tenga que cargar con problemas de adultos que terminaron creciendo en redes. Terminar una relación que uno intentó de verdad no significa que todo lo demás también tenga que detener.
1: Bueno, y en cuanto a la última noticia, es que el otro influencer, Camilo Cifuentes, habló con Westcol y también con Bless sobre la difícil situación que atraviesa tras esta polémica. Vamos a ver si escuchamos parte, sí, aquí lo tenemos.
2: Porque el consejo que le doy, bro, de repente caiga lo más bajo que pueda caer.
3: Y sí, Dios, pero que caiga yo, como que caiga todo el peso de mi error. Que me lo asumo, ¿sí? Por más que me duela, si me cierran las redes, me quedé sin trabajo, que es lo que más me apasiona ayudar, pero que estén bien, ¿sí?
2: Claro.
3: Y fue madre, hoy fue día duro, porque todo era como que, uff, ayer fue la puna, pero hoy como que era peor.
2: No, es que, pero estaba dejando semanita, ¿no? Y también de vez en cuando, cualquier cosa que suba, sea buena o mala,
3: sí, sí, y yo le pido mucho a Dios que el bebé pueda nacer bien.
2: Van a ser bien, mi hermano.
3: Que, entonces, si Dios quiere,
2: la que nace van a ser súper bien.
3: Que la mamá de mi hijo pueda estar bien, que ya ella, la mamá de ella es diseñadora de modas y ya les dio, ellos trabajan con temas de vestidos, de modelaje, que ellos puedan triunfar en el modelaje.
2: La verdad.
3: No, yo soy en otra, pues yo la real, yo soy más, pues sí, bro, lo que le digo. Yo pasé por todo eso. Yo pasé por un montón de esas cosas que no, pues, que no tienen ni que ver conmigo. Lo que el consejo que le doy, bro, de repente caiga lo más bajo que pueda caer.
1: 12 del mediodía, 28 minutos, 12:28. Esto ha sido noticia en todos los medios de comunicación, titulares sobre, bueno, estos jóvenes que son famosos por ser influencers. 12:28 minutos, 12:28. Estamos en Noticias del Mediodía. Muchas gracias por sintonizarnos. Bueno, ya nos alistamos para continuar con nuestra programación. En unos minutos estaremos entonces con Sopa y Seco. Muchas gracias por sintonizarnos. Somos Robledo 840 y las Noticias del Mediodía.

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2: Las 12
3: con 29 minutos.
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0: 12 del mediodía, 34 minutos, 12:34. Estamos ya aquí listos con los oyentes para Sopa y Seco. Sopa y Seco, Sopa y Seco, Sopa y Seco. Llegamos y tenemos, vamos a sacar tres llamadas y tres mensajes de texto. Empezamos con las llamadas. Buenas, buenas tardes. Don Nacho, ¿cómo está? A ver, Nacho, que lo escucho por allá lejos, por allá como entre un coco. Ya.
1: Carlos, buenas tardes, ¿cómo está?
0: Hola, Nacho, bien pueda.
1: Bien, gracias a Dios, don Carlos. Aquí escuchándolo como siempre.
0: Ah, bueno, Nachito, ¿qué le servimos a Nacho? ¿Está lloviendo por allá o no?
1: No, pero sí está ya con ganas de
0: llover. Bueno, ¿qué le servimos a Nacho antes de que se moje por allá?
1: Allá en la sierra de Alberto Gómez.
0: ¿Allá en la sierra?
1: Sí, señor.
0: Esto es un tango, ¿será? Alberto Gómez. Parece que fuera Alberto Gómez. Sí, un tango. Bueno.
1: Listo, don Carlos, yo le pago.
0: Ah, bueno, la sopita nomás para Nacho. Con mucho gusto, sí, señor, con mucho gusto. Bueno, otro oyente, buenas tardes, Sopa y Seco. Doña Esther. Doña Esther le cambió la voz, hombre.
2: Una voz gruesa, una voz femenina, apareció acá Carlitos, hombre.
0: Es que me aparecía aquí, que Doña Esther y fue don Gerardo. Gerardo Esther.
2: Ya nos convertimos, Carlito, ya en este fin de año.
0: Gerardo Esther. Oiga, está lloviendo en Pereira en algunos puntos, en Armenia en algunos puntos también, en Manizales, ya hasta que llueve en Cali también. Y aquí en Cartago, un solazo.
2: No, está bueno el clima por toda parte, Carlito, hombre, gracias a Dios. Por aquí ha estado muy bueno, ha habido un tiempo como ya en este fin de año, lo más de bueno, todo fresco, hombre, gracias a Dios.
0: Ojalá que dure la agüita, porque después vienen los tiempos secos, que son diciembre, enero, febrero. A ver, bien pueda.
2: Bueno, Carlitos, hombre, buenas tardes para usted y para todos los fieles y queridos oyentes, hombre, aquí en la participación Sopa y Seco.
0: Sí.
2: Me gustaría el disquito Ojitos Salvadoreños.
0: Ojitos
2: Salvadoreños. Y también me gustaría de José Reynel, Prisionera del Vicio.
0: Prisionera del Vicio.
2: Sí, y Ojitos Salvadoreños. Muchas gracias, Carlitos, que nos acompañe usted a todos nuestros fieles y queridos oyentes, muy amable.
0: Bueno, con mucho gusto. Ahí estaba entonces la participación de dos oyentes. Vamos con un tercer oyente. Buenas tardes. A ver, buenas tardes.
3: Buenas tardes, Carlitos.
0: A ver, Ramón.
3: Carlitos, ahora me coloca Chica Boniquétrica de Luchi Rafa.
0: Chica Boniquétrica.
3: Un cordial saludo, Hernán, en Pelarcaja, que nos volvió a reportar.
0: ¿A quién?
3: Hernán en Pelarcaja.
0: Ah, ya. ¿Listo?
3: ¿Y usted en la mesa de trabajo, Carlitos?
0: Bueno, con mucho gusto. Ahora sí vamos entonces, vamos con los oyentes que nos han dejado mensaje. 3 y 3, para así ser más equitativos. Empezamos entonces con este oyente que nos dejó el mensaje a las 12 en punto. Buenas tardes.
4: Carlitos, buenas tardes.
0: Sí, señor.
4: Estamos en sintonía del Cóndor desde la finca El Paraíso para participar en Sopa y Seco. Para que me regale de sopa por Vicente Fernández, con golpes de pecho. Ese lo quiero escuchar.
0: Con golpes de pecho, de pecho, de pecho. A ver, con golpes de pecho, ¿y qué más?
4: De sopa, y para que me regale de seco por los hermanos Naranjo, tu ausencia. Y un saludo para el locutor de Argelia, don Gerardo Rodríguez, al espantapájaros en el Alto Tigre, en el Valle Gallego, en la Unión, y a mi familia Rosarango, en la finca El Paraíso. Y que escucha el Cóndor, Sopa y Seco con Rolo 840 de la emisora de todas a nivel nacional en el eje Cajé.
0: Bueno, no se extendan tantos y verá que ahí sí podemos sacar más llamadas. Buenas tardes, Sopa y Seco.
5: Buenas tardes.
0: Doña Esther, bien pueda, le escuchamos, Sopa y Seco.
5: Sí, me hace el favor y me pone un disco de este. Piero, el que murió.
0: Piero, sí, cualquiera.
5: Sí. Mi querido viejo.
0: Mi viejo. Piero, mi querido Piero, ¿ese?
5: Sí. Y me ponen espejismo.
0: ¿Espejismo?
5: Sí, para saludar a Fabito.
0: Bueno, con mucho gusto.
5: Muchísimas gracias.
0: Doña Esther, ¿dónde Esther? Buenas tardes, Sopa y Seco.
6: Buenas tardes, Carlitos, ¿qué tal?
0: Sí, don Alirio, le escuchamos.
6: Bueno, Carlitos, la canción primera que le pido es Quien dijo amor, dijo traición.
0: Quien dijo amor, dijo traición.
6: El Caballero Gaucho.
0: Sí.
6: Y el segundo es El Cazador, Los Alegres Cordillera. Hey. Y Carlitos, vámonos con un saludito a Chucho en ayunas, poder que ojalá haya ya desayunado. María Georgina en el Águila, Fernando Rincón. Y Timóscrete aquí en Patio Bonito y buena tarde, Carlitos.
0: Buena tarde, don...
6: Un abrazo, bueno.
0: Alirio en Patio Bonito, saludamos a Timóstocles. A ver, buenas tardes, Sopa y Seco. Este es por mensaje. ¿Qué nos dice el caballero? Sopa y Seco.
7: Portando sintonía acá desde Arabia. Desde Arabia, Diner. Carlitos, felicitándolo sí. Por tan grandioso programa. Yo no me reporto diario, pero siempre mantengo ahí el radiecito pegado de Robledo 840, que conmigo cuenta. Carlitos, deseándole un feliz día a usted y a toda su familia y a todos los oyentes en este jueves de tango. Excelente, excelente programas diario. Porque para que uno llama así, siempre usted coloca una música que lo lleva a uno hacia el pasado. Muy elegante, Carlitos, la música que usted coloca. Los oyentes,
0: también, sí.
7: Los oyentes que piden la musiquita y pues uno también ahí se entona con la musiquita. Bueno, feliz día para usted y toda su familia y todos los oyentes. Aquí reportando sintonía desde Arabia, Diner. Feliz día para usted y toda la familia.
0: Ole, Diner, muchas gracias por sus palabras. Otro oyente, buenas tardes. A ver si lo escuchamos un poquitico más fuerte, a ver, ¿con quién hablamos?
8: Eucario, Carlos.
0: Eucario, bien puede, Eucario, ¿qué le buscamos a Eucario? Eucario está donde, en Zaragoza.
8: Sí, el analfabeta.
0: ¿El analfabeta? Se nos dañó la communication. A ver, Eucario. Eucario. Se escucha. Eucario. Mientras que le solucionamos el sonido a Eucario, vamos con este oyente. Buenas tardes, Sopa y Seco.
9: Don Carlos Rojas, buenas tardes. ¿Cómo está? Con José Carrillo desde el municipio de Marulanda.
0: El hombre Carrillo desde Marulanda.
9: Para pedirle un disquito para Sopa y Seco, si es tan amable.
0: Sí.
9: Si es tan amable, me regala. La Cría Descarada de Yolanda del Río y La Paliza de Los Alegres Cordillera. Don Carlos, que tenga muy buena tarde. Un saludo para todos los oyentes. Don Carlos, usted que todo se lo sabe, que era una enciclopedia de la música. Hace muchos años escuché un disquito que titula ¿Dónde está la sardinita? De pronto, usted que todo se lo sabe y no uno de los oyentes, a ver si lo consigue para escucharlo. Muchas gracias.
0: ¿Dónde está la sardinita? Es la tarea que nos ha puesto el amigo. Es una canción parrandera, debe ser. Buenas tardes, Sopa y Seco.
10: Muy buenas, don Carlos Rodas.
0: Usted sí debe saber, hombre, ¿dónde está la sardinita?
10: La sardinita debe estar en el río.
0: Pero la sardina... Ole, ¿la sardina? No, a ver sí. Si la encontramos por acá. ¿Dónde está la sardinita? ¿Dónde está la sardinita? No, los hispanos. La sardinita de Rubén Castillo es una canción, ¿cierto?
10: Sí.
0: ¿Usted se acuerda de ella? Usted que la bailó.
10: Claro.
0: Óigala pues.
10: A ver, póngala.
0: Esa es de Rubén Castillo, es del año 77. Escúchela. Ah, esta debe ser. La canción se llama La Sardinita.
10: Sí, esa es.
0: Esa es. Oiga.
10: Esa es la antigua, sí, señor.
0: Oiga.

0: Sí, me dice que la canción se llama La Sardinita y sí, eso está aquí, Rubén Castillo. Usted, ¿dónde lo sorprendió un 25 de diciembre usted bailando esa canción bien apretando una sardinita? A ver.
1: A mí me sorprendió por aquí en Pereira bailando en La Sardinita. Claro que sí, amanecido un 25.
0: ¿Un 25?
1: Sí, señor.
0: ¿Dónde se metió? ¿En qué chochal?
1: Ah, no, pues no puedo decir el sitio porque se me cobran las uñas.
0: Bueno, Juan, cuente pues a ver.
1: Bueno, don Carlos, me hace el favor y me coloca Solo en el Mundo, Hermanos Valencia.
0: Solo en el Mundo, sí, señor.
1: Hermanos Valencia.
0: Sí.
1: Y de sequito, mi alfabri, me coloca Botellita de Ron. ¿Debe ser Pastor López o la Sonora Dinamita?
0: Botellita de Ron. Botellita sí. De Ron. Bueno, ese no es de Rodolfo.
1: Sí, ese es de Rodolfo. Sí,
0: más bien de Rodolfo.
1: Saludito, como siempre, para Melvita, don Javier, María Georgina y María Victoria. Y el Pintarrepollos y a Don Alirio. Y Chuchito en ayunas, el ¿cómo es que le dice? Mi Chuchuguay.
0: Cochochoy.
1: Ah, a Chucho Cochochoy, hombre. Va a quedarlo Cochochoy a Chuchito.
0: Sí, señor.
1: Sí, señor. Bueno, Don Alirio.
0: ¿Cómo que Don Alirio, hombre? Se le cruzaron los
1: cables. Tan recochero que se ponía a cambiarle el nombre a usted, don Carlos. Claro que no se siente mal usted con don Alirio.
0: No.
1: Don Alirio es un personaje.
0: No, claro. Don Alirio, hombre, lo saludamos. Bueno, listo, con mucho gusto, Juan de la Cosa.
1: Y al Guasquilariao, don Jaime Correa.
0: Don Jaime, también lo saludamos. Oiga.
1: Bueno, muchas gracias, don Carlos.
0: Julio César Montermoso nos escribe por acá que hoy estaría cumpliendo... Hoy, ¿quién sabe sabe quién está de cumpleaños hoy? Mi hijo, 39 años, Julio César Montermoso, pero acláreme si fue el que murió hace poco o es otro hijo que está cumpliendo años. Bueno, vamos a ver qué nos dice don Julio César Montermoso. Héctor González, lo escuchamos, Héctor, hombre.
2: Me habla Héctor desde Pereira.
0: Sí.
2: Para participar en la sopita, don Carlos.
0: Cuéntemelo.
2: Ave Negra de los Legendarios.
0: Es un gallinazo.
2: Que tenga una buena tarde, don Carlos. Muchísimas gracias.
0: Ah, bueno, Ave Negra, con mucho gusto. Yo pensé que era una adivinanza, porque yo le dije, Ave Negra, un gallinazo. Hola, buenas tardes, ¿cómo estás, Sopa y Seco?
3: Carlitos, buenas tardes.
0: Josecito, ¿cómo está Josecito, hombre? Bien pueda.
3: Muy bien, gracias a Dios, Carlitos, usted y la familia.
0: Bien, bien, Josecito.
3: Carlitos, para una sopita.
0: A ver, el último romántico que es Josecito.
3: Tu cariño se me va de hoy, Richard.
0: Ah, yo sabía, tu cariño se me va.
3: Carlitos, sí, y por allá un audio que mandé, no lo pase para que gane tiempo.
0: No pase el audio. Bueno, usted aparece ahí con quién es, con una foto, ¿cierto?
3: Con Vanessa.
0: Ah, con Vanessa. Vamos a ver cómo sale Josecito con Vanessa por ahí. Bueno, listo, Josecito.
3: Bueno, Carlito, un saludo para usted y la monita, para mi niña y para la familia 840.
0: Bueno, le damos el saludo a Palomo. Palomo.
4: Carlito Rodas, esto es para Sopa y Seco.
0: Sí, señor, Palomo.
4: Sopa, quiero.
0: Palomo.
4: Te quiero Los Temerarios. De Sopa, te quiero Los Temerarios. Y de Seco, para que me haga el favor, me ponga Dos Cartas y una Flor de Los Caminantes. Es un romántico, Dos Cartas y una Flor. Todos dos son románticos.
0: Ajá.
4: Dos Cartas y una Flor. Y Te Quiero de Los Temerarios. Atentamente, él.
5: El Palomo de Pereira, salúdeme a toda la grande audiencia de la A la Z, a usted a la mesa de trabajo. Bendiciones, Carlitos.
0: Ya hace currucucú más cortico. Bueno, buenas, ¿cómo está? Le escuchamos.
6: Carlitos, ¿cómo me le va?
0: Don Luis Carlos Álvarez desde la Unión, bien pueda, don Luis Carlos.
6: A ver si me hace el favor y me regala dos temitas para participar en Sopa y Seco.
0: Cuéntemelo, don Luis Carlos.
6: Un tanguito que titula Envidia.
0: Envidia.
6: Francisco Canaro.
0: Ah, de De Pacho Canaro, listo.
6: Y el otro se llama Candelaria, un bailable de Gustavo Quintero.
0: Candelaria.
6: Sí, señor.
0: Listo, don Luis Carlos.
6: Muchas gracias, Carlitos. Feliz día. Bendiciones para todos y todas.
0: Gracias, don Luis Carlos. Otro oyente en directo. Buenas tardes, 12:48. 12:48. Hola, ¿cómo está?
7: Carlitos.
0: Bien, pues, siéntese el amigo.
7: Carlos.
0: Sí, le copiamos.
7: Dubán, en Pereira.
0: Hola, Dubán, bien pueda, Dubán, en Pereira.
7: Gracias, Carlitos, Dios le pague. Su emisora y su programa están muy lindos, igual que usted y también, ¿no? Yo, oiga, por favor.
0: ¿Qué tiene?
7: El hereje,
0: sí.
7: Y la negra Celina.
0: ¿Que usted tiene ganas de presentarme aquí a una hermana?
7: Sí, señor, la tengo viuda. Para que usted se disfrute, se hace el lujo de salir y disfrutar de ella.
0: Chito, que por aquí está la monita. Bueno, ¿y cuál es la otra canción?
7: No, pero usted es capacitado para muchas muñecas.
0: Bueno, China Hereje, ¿y cuál es la otra?
7: La negra Celina y China Hereje.
0: La negra, ahí viene la negra Celina.
7: Bueno,
0: listo.
7: Carlitos, mil gracias, si Dios le pague, si Dios quiere, chaito.
0: Bueno,
7: hasta mañana que lo vamos a llamar, ya ves, chao.
0: Un abrazo, dos minuticos.
7: Gracias, Carlos,
0: gracias. 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
4: Son las 12:52.
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0: Una de la tarde, 8 minutos, 1:08, y vamos a recibir más pedidos con los oyentes. Buenas tardes, ¿a quién tenemos aquí en línea? Buenas tardes.
1: Buenas tardes, Carlitos Rodas.
0: A ver, Feliciano, bien pueda, Feliciano.
1: Yo estoy con ganas de poner a bailar la gente hoy.
0: Eso me gusta, hoy es jueves. Jueves.
1: Sí, que vayan entrenando para el sábado. ¿Sí?
0: Claro, háganle bien pueda, hombre.
1: Vea, la primera de Sopa, pues, Así te quiero yo, de sí. La gran banda caleña.
0: Así te quiero yo, listo. ¿Y la otra?
1: Y Cali Pachanguero, del grupo Nietzsche.
0: Listo, Feliciano, con mucho gusto, Feliciano.
1: ¿Y me puede decir una para Sopa y Seco?
0: Es que estamos en Sopa y Seco.
1: Ven, digo, música para mi pueblo, perdón.
0: Sí, ¿cuál? Sí, puede, a ver, ¿cuál?
1: Puede ser Los Sabanales, de Los Corraleros, creo que del Majagual.
0: Del Majagual. Bueno, Feliciano, un abrazo con mucho gusto.
1: Bueno, gracias, hasta luego.
0: 1:09, buenas tardes, Sopa y Seco.
2: Buenas tardes, Carlitos. Para participar en Sopa y Seco, aquí vive Anselma Ciela, con un disquito por una cabeza de Carlos Gardel. Muchas gracias, Dios bendiga, feliz tarde.
0: Por una cabeza, María Georgina Zapata.
3: Buenas tardes, Carlitos, le habla María Georgina Zapata, por aquí el Águila Valle, para participar en Sopa y Seco. Carlitos, sí. De Sopa quiero Millonales Castaño, Viviré Sin Ti, y de Seco quiero la No Seas Mula, de Lisandro Mesa. Un cordial saludo para ti, para todos los que...
0: No seas mula, ¿por qué le tomaron la llamadita?
3: Con fieles oyentes y con Roble 840 conmigo cuenta. Un cordial saludo para todos.
0: Buenas tardes, le decimos al oyente. Sopa y Seco.
4: Carlitos, muy buenas tardes.
0: Sí, señor.
4: Carlitos, hágame un favor y me coloca ese disquito que titula...
0: ¿Cómo llama?
4: Serrana Ingrata, que eso lo cantan los cuyos.
0: Serrana Ingrata.
4: Serrana Ingrata. Y esa otra cancioncita que titula... Corazón agonizante.
0: Corazón agonizante. Como
4: corazón agonizante. Y un saludito ahí, abuelo de pájaro, para saludar el espantapájaro en la Celia.
0: A ver, ¿a quién más? Se le cayó la llamadita al amigo. Bueno, con mucho gusto. Buenas tardes, Sopa y Seco.
5: Buenas tardes, para participar en Sopa y Seco con un disquito, Pobre y Sin Fe. Que el Señor lo bendiga y muchas gracias.
0: Pobre y Sin Fe, la otra canción, 315-592-1695. Buenas tardes.
6: Buenas tardes, ¿cómo están, Carlitos? ¿Cómo amanece? Espero que muy bien, ¿y usted?
0: Sí, señor.
6: Bien, excelentemente, un excelente día, llover, pero hacer sol también.
0: Sí.
6: Carlitos, porque me hagas el favor de Sopa, Dos Caminos me haces el favor.
0: Dos Caminos.
6: Dos Caminos. Si Dios quiere. Muchísimas gracias, don Juanito. Un excelente día para ti y toda la familia que escucha a la 8:40. 40. Atentamente, Socorro de la Variante.
0: Socorro de la Variante de la Virginia. Socorro, me aclara si es Dos Caminos una salsa que lo hacen los Latin Brothers o si por el contrario es una canción popular. Hola, buenas tardes.
7: Buenas tardes, espero que se encuentren muy bien. Con Luis de aquí de Santuario.
0: Luis, cuénteme.
7: Carlitos, me pone Ferias de Amores, de las Indianas. Carlitos, saludito a Gerardo, a Gloria, a Patricia, a Marta, a Tintín, y a todos a nivel mundial. A todos. Que tengan una buena tarde, Carlitos, que estén muy bien.
0: Ole, con mucho gusto, mi viejo, la canción de Piero. También aquí don Enrique Lancheros pide otra de Piero que se llama Yo Vengo. Linda canción para juntarla con esta de Piero y rendirle homenaje a Piero, por supuesto, don Enrique Lancheros. Muchas gracias a la gente que escucha música para mi pueblo. Doña Blanca López y don Isdaí Lupegui, buenas, dice aquí, llegando llegaste, juntamos tres canciones de Piero. Otro oyente que pida Piero, a ver, buenas tardes, le escuchamos. Sí, a ver, Luceli.
8: ¿Cómo está, Carlitos?
0: Bien.
8: Oiga, señor, le quería hacer cascar de la señora.
0: ¿Por qué?
8: ¿Por qué? Mejor dicho.
0: Ay, Dios mío, bendito es lo que nos meten los oyentes. Estamos en Sopa y Seco, a ver, Luceli.
8: Pero usted fue el que empezó, porque usted fue el que le preguntó. Y se las
9: tira de tanto, hijo de madre. Ay, mejor. Vea, Carlito, regálenme. Ya se me olvidó. Casita vieja.
0: Casita vieja.
9: Sí. Casita. No sé quién lo canta, pero regálenme esa casita vieja.
0: Casita vieja. ¿A usted le gustaría que le hicieran una trovita o no?
9: Pues claro. Pero sí. Que me trove bonito, no que me trove feo.
0: Una trova bonita. Para eso está el otro que trova bonito.
9: Ah, sí, él ya me ha hecho trovas. Sí.
0: ¿Le ha hecho trovas?
9: Sí, pero me parece que sí, y el humado también.
0: ¿Verdad?
9: Sí, vamos. Bueno, el humado lo hace falta. ¿Qué pasa con el humado que no llama?
0: Ah, el humado, mañana, si Dios quiere, lo tendremos. Ya sabemos a qué teléfono le marcamos el ahumado. El ahumado.
9: Ah, el ahumado. Ah, bueno, un saludito para él y para todos los troveros, tigrillos, el lucio.
0: ¿Cuál le gustó más a usted de los trovadores hoy?
9: Es que, mire, para mí... es el tigrillo.
0: Sí.
9: El tigrillo ya sabe mucho. Qué berraco. Emi tartamudea. Eso es un berraquito para probar. Ya un berracote, porque ya no está chiquito.
0: Ya no está chiquillo.
9: Carlitos, un abrazo para todos. En especial para doña Luisa, que Dios la bendiga. Para Diego, para el... ¿cómo es? Yo soy el cantante.
0: Yo soy el cantante. Bueno, listo, Luceli.
9: Para don Gerardo y para Johnny y para... hoy voy a demorar porque todo el mundo demora y a mí me toca costar rapidito, entonces no. Mentiras, Carlito, un abrazo. Y el saludo para todos en general. Dios los bendiga.
0: Bueno, muchas gracias. Ahí está Luceli, desde La Unión, como siempre. A ver, otro oyente que tenemos mientras vamos con esta nueva llamada, le corresponde el turno, es para los oyentes que nos han dejado mensaje. El señor Mancho.
10: Y buenas tardes, don Carlos. Bendiciones para todos allá en la WR, la 840. Habla con Germán Cruz de acá de Toro Valle.
0: Don Germán.
10: Para solicitar de sopa, árbol sin hoja de Pastor López y de Rodolfo, la fiesta fue para ti. Que el Señor los bendiga a todos y el Señor lo bendiga a ustedes, especialmente por darle tanta alegría a toda la gente, especialmente a toda la gente del campo.
0: Para no repetir,
10: igual en toda parte se escucha la WR 840.
0: Muchas gracias.
10: Buena tarde para todos.
0: Muchas gracias. Otro oyente, buenas tardes. Sopa y seco. Sopa y seco. El mismo trovador. A ver si lo tenemos. ¿Qué pasó? ¿Que no se oye? El mismo trovador, no se oye nada. Bueno, vamos con esta otra llamada que la tenemos a través del 315-592-1695 y es un mensaje de WhatsApp que escuchamos de parte de Daisy. ¿Cómo está,
11: muy
0: Daisy?
11: Buenas tardes, sopa y seco. Esto es lo mejor, para que me coloque el chocharrón de sopa. Y de seco me coloca, me preocupa que me estoy volviendo viejo ese, que se pare el tiempo ese. Pasó a mis hijos, Jessica Alejandra Duvernay, que tiene a mis pusulos en el barrio Ciudadela, Los Ángeles, toda mi familia en el barrio La Arenera, Javier Antonio y Eliana Lumari, acá con la morcilla, con mi esposo Julio, y pasó a Marta Arenera, en barrio Limonal y Mara Varela. Dios los bendiga a todos.
0: Gracias, buenas tardes, sopa y seco, con el mismo.
12: Aló.
0: El mismo.
12: Buenas tardes.
0: Don Gilberto Santa, bien pueda.
12: ¿Cómo han estado, Carlito Roda? Muy buenas tardes para todos.
0: Igualmente.
12: Ya, escuchando el programa Sopa y Seco.
0: Sí, señor.
12: Me coloca Guajira de la Unidad de Piero, pero cuando vea el tiempito suficiente, porque esa canción es larguita.
0: Guajira de la Unidad. Bueno, listo. Hay que rendirle el homenaje a Piero. Muchas gracias por esta canción que nos ha pedido. ¿Cómo le pareció las trovas que le dedicaron a Piero? Pero faltaba que conocieran canciones.
12: Pero no pude comunicarme con ustedes, pero estuvo una berraquera ese programa esta mañana.
0: Bueno, muchas gracias, don Gilberto. Bueno,
12: feliz tarde.
0: Igualmente. La 1:17 PM, buenas tardes, sopa y seco. A ver si tenemos... me pareció que por aquí estaba, era don Arbey desde Guatica. Don Arbey, lo escuchamos.
13: Hola, don Carlos, ¿cómo le va?
0: Hola, bien.
13: Ah, qué tan bueno, gracias a Dios.
0: A ver, don Arbey, ¿qué le servimos?
13: Don Carlos, para que me coloque una cancioncita, el negro del WhatsApp, sí, mi favor.
0: Del WhatsApp, sí.
13: Y para saludar a don Alirio y a la velludita y a todos los oyentes.
0: Bueno, con mucho gusto. Don
13: Carlos, que Dios lo bendiga.
0: Arbey desde Guatica, con mucho gusto.
14: Don Carlitos, acá estamos en la arenera, pues, escuchando Sopa y Seco con mi esposo Raúl.
0: Ándale, pues.
14: De Sopita queremos la caleña del grupo Nietzsche. Sopa y Seco. Es todo lo que hay, sopa y seco, nos van a dar. Y después que me pongan salsa en los 8:40 y me voy de sol para saludarlos a todas y a todos en Roble 8:40 conmigo cuenta.
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0: una con 29 minutos.
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1: Es la 1:35.
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3: La 1:49.
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0: Buenas amigos, hermanos del alma, qué verdadera bendición llegar a usted hoy cuando tenemos exactamente jueves 8 de octubre. 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

0: Sopa y seco, bueno, ya que aparece Pereira con lluvia en algunos sectores, también llueve en Armenia. Aquí en Cartago aparece lloviendo, pero justamente aquí en el centro no. No, quién sabe dónde. En Cali llueve, en algunos sectores también. Manizales sí, no llueve todavía. 2:03 PM, ustedes nos reportan dónde está lloviendo y con mucho gusto le agradecemos. A ver, ¿qué nos dicen? Sopa y seco, buenas tardes.
1: Don Carlos, para participar en el programa, Ropa y Seco, Don Carlos, le habla Julián Escobar de Vereal Roble. Don Carlos me va a poner un disco, Tabernero, lo canta Armando Moreno, de Sopa y de Seco, Lágrima y Sonrisa, lo canta Miguel Caló. Saludos a Doña Efraín y a Marín, Doña Marina de Roble, acá en el Roble. Muchas gracias, Don Carlos, que pasen una buena tarde. 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
0: Daisy, no lo saludamos a Daisy también, muchas gracias a Daisy por su reporte de sintonía. Igualmente, otro oyente, ¿cómo está?
2: Doctor, buenas tardes. Habla con Peluche para participar en Sopa y Seco. Porfa, me regala de sopita el chofer de Vicente Fernández. Muchas gracias, Dios lo bendiga.
0: El chofer de Vicente Fernández. Muchas gracias, don Jesús Castaño. Le escuchamos.
3: Carlitos, con el tragao de Hueco Escondido.
0: Tragao.
3: Muy buenas tardes.
0: Buenas.
3: Para usted y a su querida monita ahí de compañía.
0: Monita.
3: Para pedirle dos cancioncitas, Carlito, es tan amable.
0: Sí.
3: Pero también saludando a toda esta hermosa familia, los de la 840, y usted como el que nos une ahí a esta familia.
0: Gracias.
3: Dos cancioncitas. Una es Carnaval de la Vida, de Julio Jaramillo. Y la otra, Ocúltame Esos Ojos, de Antonio Tormo. Muchas gracias, Carlitos, y que tenga muy buena tarde.
0: Gracias. Chao. El tragado de Hueco Escondido. Buenas tardes, Sopa y Seco.
4: Carlitos.
0: ¿Cómo está?
4: ¿Quién es Carlitos?
0: Leonardo el Parrandero desde Belén. Leonardo, cuéntemelo a ver todo.
4: Le cuento una cosa, Carlitos.
0: Sí.
4: Aquí ya está cayendo buen agua.
0: Ya está lloviendo en Belén.
4: Bien.
0: Goteras en Belén. Belén, goteras en Belén. Bueno, ojalá que no vaya a caer un vendaval como el que cayó ayer en Medellín, en Yumbo.
4: No, no, no.
0: Ese de Yumbo.
4: Esa agüita.
0: Ese de Yumbo. Oiga, tumbó motos.
4: ¿Tumbó motos?
0: Sí.
4: Ahí fue pucha. Ya que fue, sí fue grave.
0: No, eso fue terrible, no hubo sino madrazos de la gente. No, ole, ¿por qué uno aumenta tanta madre cuando está viendo algo fuera de lo común, cierto?
4: ¿Carlitos?
0: Sí, señor.
4: Ya que donde yo esté por allá me eleva.
0: Sí, señor, claro.
4: Es que yo pego muy poquito.
0: Ah, de una. De una se lo lleva el viento.
4: Pues, toca pegarme los trofos de amparo.
0: Oiga, pues, ¿cómo sonaba? Oiga, oiga. El árbol. Ay, ay, ay, eso fue muy impresionante. No, no, no.
4: Mira, que yo vi ese video, pues yo creí que era en otro país.
0: No, ese fue en Yumbo.
5: Ay, marica.
0: Mira el árbol, mira el árbol. No decía, sino la gente, mira el árbol, mira el árbol.
4: Qué cosa tan horrible, hombre.
0: Qué cosa, hombre, pero sí fue muy fuerte el de Yumbo. Bueno, está dentro de las, parecía, es decir, eso sí ya era tirando a un huracán, como llaman, bien, vientos pues, huracanados.
4: Qué cosa tan horrible.
0: Sí.
4: Cartago, ¿está cayendo agüita o no?
0: Aquí aparece en el celular que está cayendo agua, pero en la casa todavía no. Vamos a ver dónde. Bueno, ¿qué le buscamos, Leonardo?
4: Tenemos que tener la llana mojada los tres a Carlitos.
0: No, no, no, no. Tranquilo, tú tranquilo. Sí, señor.
4: Carlitos.
0: Cuéntemelo.
4: El sepulturero, por favor.
0: ¿El sepulturero?
4: Señor.
0: ¿Así se llama?
4: Sí, de Leonardo el Parrandero.
0: Ah, sepulturero, listo. Leonardo, con mucho gusto.
4: Hicimos la canción hoy a ver.
0: A ver qué pasa, hombre, si llegan regalías, si llega plata de regalías.
4: Ya que se vino la temporada.
0: Bueno, listo, Leonardo.
4: La regalía es lo que me llegue ahora con el aguacero.
0: Bueno, que no le vaya a caer un vendaval, eso sí le pedimos al señor, hombre.
4: Que lo bendiga, saludos para todos.
0: Bueno, Leonardo Parrandero, Sopa y Seco, 2:08 p.m, a las 3:00 p.m. estaremos con música para mi pueblo, con las canciones que no alcanzaron en Sopa y Seco. 2:08 p.m.
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2: Estamos la hora en Roble 840, conmigo cuenta.
3: Son las 2
4: y 15 minutos.
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0: las 2.
1: 39 minutos.
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2: Son las 2:47.

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0: Seguimos y siguen muchas personas agradecidas. Primeramente nosotros con Dios y con toda esta gente que nos sigue recomendando. 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
2: Son las 2, 59 minutos.
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2: Son las 3
3: y un minuto.
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2: Son las 3
3: y un minuto.
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0: Bueno, ya culminamos Música para mi Pueblo y estamos aquí ya, Sopa y Seco y ya estamos en Música para mi Pueblo. Con los oyentes, vamos a ver qué tenemos aquí para saludar a Don Iván desde Palestina. Don Iván, le escuchamos.
1: Estoy saludando a Julián Escobar en el Roble, Carlos Rodas. También saludemos a Luis Carlos Valencia, hombre, en Belalcázar. Luis Carlos, ¿cómo estás, hombre? ¿Qué tal? Hombre, ah, déjate escuchar otra vez, hombre, Luis Carlos Valencia, allá en Belalcázar, hombre, ¿qué tal? ¿Cómo seguís de salud? Carlos Rodas, ¿cómo le va? ¿Cómo está? Buenas tardes, Iván, desde Palestina, la colina iluminada del departamento de Caldas. Estoy saludando también a quién más. Saludemos a Lucy Tazamá, sí, claro. Saludemos también a Norvey, hombre, allá en Guática, hombre, Norvey. Estoy saludando también, Carlos, hombre, saludemos a... ¡Ay, hombre! Amparo Cárdenas, hombre, Amparo, ¿qué tal? ¿Cómo está? ¿Qué tal, Amparo Cárdenas? ¿Está en Belén? Creo que ya está en Belén. Carlos Rodas, mi gusto musical hoy es con el argentino Marcelo Dupré, del Quiero el Tema, Ese Amor que no Muere. Chao, chao.
0: Bueno, muchas gracias al don Iván desde Palestina y Janet Gallego, la saludamos, Janetcita.
2: Muy buenas tardes, Carlitos, para saludarlo y desearle que se encuentre muy bien con el Bayanet de la Unión Valle. Carlitos, si de pronto le queda tiempito, quisiera escuchar una cancioncita de Piero. Puede ser Si Vos Te Vas o Tengo la Piel Cansada de la Tarde. Un saludito para mis hermanos Norbey y Javier Gallego y mi sobrino Joan Impatio Bonito y el saludito para todos los oyentes. Y Carlitos, muchas gracias, que Dios lo bendiga.
0: Bueno, muchas gracias. Justamente tenía Guajira de la Unidad, que la canción que nos pidió don Gilberto Santa, Guajira de la Unidad, una canción dura 8 minuticos, muy buena, con una letra muy social, para que la disfrutemos ahora rindiéndole el homenaje a ese gran cantante que ha sido Piero. Por aquí nos llega oyentes que nos llegan a visitar. Buenas tardes, ¿con quién hablamos?
3: Buenas tardes. Mucho gusto, Juan Pablo, Carlitos.
0: Juan Pablo Echeverry.
3: Juan Pablo Echeverry, sí, señor.
0: Juan Pablo Echeverry, ¿está en el Sena o en Tefín Cartago?
3: No, señor, yo soy del municipio de Anserma, Nuevo Valle.
0: Ya, Juan Pablo.
3: Estoy en el grado 10, en el Colegio Santa Ana.
0: ¿Verdad? Aquí en Anserma Nuevo, ¿no?
3: En Anserma Nuevo, sí, señor.
0: Ah, usted viene con el profe Severo, William Severo.
3: El profe William Severo Moreno, sí, señor.
0: William Severo, Severo Narra. Bueno, Juan Pablo, ¿qué le gusta a usted de la radio, hombre?
3: De verdad que todo esta cuestión de la emisora es una maravilla.
0: Una magia.
3: Eso es una magia, sí, señor. Sí. Y creo que una de las partes pues que más me gusta de la emisora pues es precisamente esa capacidad de alcance que tiene. Pues gran cantidad de personas pueden estar escuchando una radio al mismo tiempo. Me parece algo muy sorprendente, ¿verdad?
0: Y sí. Esta emisora es muy potente.
3: Demasiado, ¿verdad? Que es impresionante, me encanta.
0: ¿A quién quiere saludar usted en Anserma Nuevo?
3: Quisiera saludar pues primeramente obviamente a mi señora madre, a mis abuelos que son fieles oyentes de esta emisora. Pues nada, agradecerle también la invitación a usted, Carlitos.
0: Bueno, muchas gracias. Vea, por aquí le estoy mostrando fotografías del juez montaje de la torre. Tiene 80 metros. Uf. Esa torre, mírela, ahí está la torre, que está en un cerro aquí cercano a la ciudad. Más adelante le voy a mostrar dónde se encuentra ubicada la torre. Esto fue en el montaje. Estamos dándole aquí una demostración de lo que es la emisora, la gran joya de Café Norte, la gran joya de la cooperativa de cafetaleros del norte del valle, diríamos así, porque es la que ha acompañado por 43 años toda la comunidad cafetera. ¿Sus papás dónde están?
3: Durante mucho tiempo, sí. Mis papás en el municipio de Anserma Nuevo también, ellos pues viven conmigo, mi mamá.
0: Sí.
3: Mi papá sí vive aquí en Cartago, pero pues somos muy unidos, ¿verdad?
0: Bueno, por aquí tengo imágenes de la emisora, de los estudios de grabación, cuando se utilizaban las grabadoras de cinta, ¿no?
3: Calidad, sí.
0: Tiempo atrás. Bueno, vamos. Oiga, por allá está Rocky también, que quiere entrar. Rocky le gusta la radio también, ¿no? Ábrale la puerta a Rocky, vea. Rocky, entre. Vea, ahí entró Rocky. Grande.
3: Muy grande ese perrito.
0: Profe Severo, qué placer tenerlo por acá también, profe.
4: ¿Qué tal, hombre, Carlitos? De verdad, agradeciendo infinitamente a Dios que me permite estar aquí con ustedes y a usted la deferencia de permitirme saludar a la gente, a la innumerable audiencia de los 8:40 en el AM. Potentísima, oiga. Versalles, Marsella, por allá en el filo, qué cosa tan horrible. Balboa, La Celia. Me quedo anonadado, Carlito, y felicitarlo a usted. Usted debía aspirar a como a gobernador.
0: No, ¿a cómo se le ocurre? Qué rico, la política es otra cosa.
4: Porque a usted lo quiere mucho la gente, de verdad.
0: No, pero
4: que sí.
0: La política es otro cuento.
4: Yo mantengo sintonizado en la casa los 8:40 y me quedo anonadado. La cantidad de gente que lo saluda a diario. Y la gente lo quiere y lo estima mucho, Carlito.
0: Bueno, muchas gracias, profesor Severo, hombre. Y usted con sus estudiantes también, tratando de que ellos lleguen a finalmente escojan su pasión. Porque
4: claro, eso es
0: lo todo
4: importante.
0: Lo que uno haga con pasión, pues puede ser una persona feliz porque está trabajando lo que le gusta.
4: No, y que a ellos nunca se les va a olvidar. El profesor Julano me colaboró con tal cosa, me ayudó en tal otra y así sucesivamente. Que sean grandes a nivel de cada una de las instancias donde ellos quieran estar.
0: Progresar.
4: Y colocar al servicio lo aprendido.
0: Bueno, profe William Severo, un abrazo y vamos a dejarlo ya con una canción. ¿Qué tal el homenaje a Piero, hombre, con la canción Guajira de la Unidad?
4: Sí, sí, muy bueno.
0: ¿Cierto?
4: Sí.
0: Bueno, 3 de la tarde, 14, saludo a don Gilberto Santa, ya que está en la zona rural de Ansermanuevo, para que disfruten. Y los que no conocen esta canción, pues aprovechemos, porque se nos fue un artista que dejó un grande de la música y que dejó en dos géneros, la balada romántica y también dejó la música protesta, esa que tiene un contenido social para analizarlo, porque esas canciones, lo que nos dejó...
4: La música del panameño Rubén Blades.
0: Ah, también, como Rubén Blades, que también nos ha dado unas canciones hermosísimas. Aquí está entonces Piero, Guajira de la Unidad.
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0: Bueno, continuamos en Música para mi Pueblo. Ahora se nos estaba filtrando pues un sonido al aire y estamos con los oyentes mientras explicamos cómo estamos haciendo este sistema de transmisión para los oyentes. Un saludo para Peter Albeiro, que está en full sintonía desde el Dobio. Vamos a ver si logramos nuevamente conectarnos con nuestro amigo Juan Pablo. Vamos a ver, Juan Pablo, dónde se encuentra. Lo tengo muteado, pero ya lo voy a habilitar. Juan Pablo.
1: Juan Pablo.
2: Carlitos.
0: Vamos a ver si suena.
2: Estamos acá, sí, señor. Ya creo que sí. Estamos al aire.
0: Sí, hágale bien, sí, pueda.
1: Hágale bien, pueda.
0: ¿A quién saludamos, Juan
1: ¿A
0: Pablo?
1: ¿A quién saludamos, Juan Pablo?
2: Bueno, muy bien. Ya lo he dicho, ¿verdad? Que mis papás, a mi mamá, a mi papá, que es impresionante. El profesor William, de verdad, muchas gracias. Muchas gracias por la invitación, haberme invitado aquí en este día a conocer estas oficinas que son tan importantes para el norte del
0: Valle. Bueno, ya, ahí nos dimos cuenta que el micrófono va a ser el del teléfono, no está funcionando los audífonos. Tenemos a un oyente. ¿Cómo está? Julián desde San Pablo. Julián, lo escuchamos.
3: ¿Cómo es?
0: A ver, ¿qué pasó? Buenas.
4: Aló.
0: Sí, a ver, Julián, bien pueda.
4: Don Carlos, ¿cómo me le va?
0: Bien. Cuénteme, Julián. Julián, lo escuchamos, Julián.
4: Pero, ¿qué?
0: Bueno, ¿cuál es la canción? ¿Cuál es la canción?
4: Mil gracias te doy.
0: Mil gracias te doy. ¿Listo? Con mucho gusto.
4: Bien, que es tan amable.
0: Bueno, un abrazo. Otro oyente rápidamente para irnos con canciones. Buenas tardes. Feliz. A ver, Feliciano. Nuevamente Feliciano. A ver, ¿a qué personas? Bueno, cuando estos días que estemos en trova libre, que le digamos a los oyentes, ¿quiere que le troben? Entonces usted le dice, quiero que le troben a mi gato. ¿De acuerdo? Un abrazo. Bueno, Feliciano, 3:37, 3:37, continuamos con canciones.
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0: las 3.
1: 39 minutos.
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1: Son las 4
4: y 6 minutos.
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1: Son las 4
2: y 20 minutos.
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0: Amigos, son cientos de testimonios los que acompañan a este grupo de médicos laicos, hermanos laicos que a través de la intersección de José Gregorio Hernández hoy le sanan, le curan, le quitan todos sus problemas, le ayudan a recibir esa maravillosa orientación, esa sanación que usted está necesitando en cuerpo, alma y mente. 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Bueno, y para mí es un orgullo contar con toda esta audiencia que nos sintoniza en todo el Valle del Cauca. Tengo en este momento al señor Antonio que nos contacta, que nos está sintonizando desde Sevilla. Él es una persona que ya nos visitó, ya visitó este grupo de médicos laicos de José Gregorio Hernández y hoy nos va a contar su experiencia. Don Antonio, Dios me lo bendiga, un abrazo a la distancia, ¿cómo ha estado?
1: Muchas gracias, muy bien por aquí, feliz nuevamente de poder contactar con ustedes, muy contento, alegre por todo lo que ustedes hicieron conmigo. Mi nombre es Antonio Velázquez.
0: Don Antonio, muchas gracias, Dios me lo bendiga, quiero que le cuente a esta audiencia cómo le fue en esa consulta. ¿Por qué usted se acercó? ¿Qué venía pasando en su vida?
1: Claro que sí, bueno, los contacté porque venía padeciendo, me estaba yendo muy mal en los negocios. Tengo un negocio de venta de ropa, de zapatos, y me estaba yendo muy mal, estaba estancado, no vendía, los negocios se me caían. Entonces, por eso busqué ayuda y los encontré, gracias a Dios, a ustedes.
0: Okay, ¿y qué pasó después de contactarnos? ¿Qué problemas en los negocios, pérdidas económicas, malas sociedades, dinero estancado? ¿Qué venía pasando? Cuéntenos un poquito, Antonio.
1: Bueno, malas sociedades, lo primero, la mala sociedad, el dinero se me iba como si fuera agua entre las manos. La ayuda me llegó con ustedes, vuelvo y le reitero, porque ahora soy un hombre de que cualquier negocio que haga me sale bien, las ventas han mejorado muchísimo. Y también puedo dar testimonio de que en cuestiones de mi pareja también me ha ido muy bien, porque yo sé que fueron la mano de ustedes, la mano bendita, la mano sanadora de ustedes.
0: La mano sanadora de José Gregorio Hernández, interviniendo en su vida económica, interviniendo en esa pérdida del dinero, desbloqueando esos caminos para que llegue la abundancia y para que llegue esa prosperidad. Don Antonio, ¿usted qué le dice hoy en día a esas personas que están pasando por situaciones similares, que muchas veces desconfían, pero que se quedan como de brazos cruzados sin hacer nada para cambiar sus vidas? ¿Usted qué les dice a esas personas?
1: Mejor dicho, primero que todo, Dios y ustedes, segundo, ¿sí? Que no se dejen engañar de personas que no saben nada. Doy fe y testimonio de

0: doctor José Gregorio Hernández, ustedes me han ayudado, ustedes sí son los que saben. Entonces les digo a las personas que pasaron por una situación por la que yo estaba pasando, que los busquen ustedes, que ustedes son los verdaderos.
1: Bueno, don Antonio, Dios me lo bendiga, me lo guarde. Gracias por ese maravilloso testimonio.
0: Bueno,
1: amén,
0: bien.
1: Amén. Amén, amén, amigos. 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

0: el chofer. También voy a Sonora, Sinaloa, con Aloa, Durango, Zacatecas, Nayarit, Jalisco, Guanajuato, Querétaro, Hidalgo, Colima, Tlaxcala, Oaxaca, Chiapas, Tabasco, Campeche y Quintana Roo.
1: ¡Ay, hijo de eso!
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3: Son las 4.
4: 44 minutos. 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
2: Sí, señor, también, ya todo aquí está conmigo, ya es un niño feliz, un niño que está gozando de su niñez como tal, doctor.
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0: ¿Qué tal, queridos hermanos? 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Llegando como siempre, con amor, con cariño, dándole soluciones y dándoles cambios a todos ustedes. 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Tengo esta otra persona, cuénteme usted, mi reina, cuéntele a la gente cómo se sentía cuando usted vino, cómo se siente.
1: Por primera vez cuando yo llegué acá al consultorio me sentía muy mal, muchos dolores, articulaciones demasiado fuertes, que no me podía casi parar para caminar, pero hoy doy gracias al Señor y al profesor, los medicamentos que estoy tomando de él, me he sentido muy bien, gracias al divino Señor.
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2: En Café Norte hay noticias positivas. Informa la química Naomi Cortés sobre la recolección de envases de agroquímicos.
4: Señor caficultor, vea pues, los envases de los agroquímicos no se queman y no se botan, se lavan, se guardan y se entregan en las jornadas de recolección del equipo de educación, porque el suelo se trabaja, no se contamina.

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0: Isla 5.
1: Con 27 minutos.
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0: fases de la luna son fundamentales en la agricultura, porque su fuerza gravitacional influye en el movimiento de la savia, la humedad del suelo y el crecimiento radicular o foliar de las plantas. Últimos días de la luna menguante, este sábado 10 de octubre, luna nueva. Vamos a conocer las prácticas favorables de esta luna. Primero, es el momento propicio para podar plantas y árboles enfermos a fin de que se regeneren bajo la influencia de la luna creciente. Segundo, se puede eliminar selectivamente la mezcla no deseada. En lo posible, con céspedón antes del cambio de luna para evitar que vuelvan a brotar. Tercero, el control de plagas es especialmente exitoso si se hace inmediatamente antes de la luna nueva. Prácticas no favorables. Primero, en los 3 días antes de la luna nueva y el mismo día de la luna nueva no se recomienda plantar o sembrar. Las plantas poco germinan, no enraizan y su desarrollo es muy lento. Segundo, no se deshierva en los días antes y después de la luna nueva, con el fin de no lastimar las plantas. Y vamos a conocer más de esta luna nueva, que será este sábado 10 de octubre en la agricultura.
1: Luna nueva. La influencia lunar hace posible que la savia se dirija hacia la base de la planta, concentrándose en la raíz. Es ideal para plantar legumbres, lechugas, acelgas, espinacas. Es tiempo para abonar, arar el suelo, ejercer control de plagas y enfermedades, preparar el sustrato para la siguiente siembra, en los viveros, para el trasplante de plántulas para embolsado definitivo y deshierbado de adventicias. No debemos realizar corte de leña ni remover el estiércol.

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0: Bendiciones para todos mis oyentes, queridos amigos, queridos hermanos de la sintonía. Un verdadero placer, gusto poder llegar a usted en este día de hoy cuando tenemos exactamente jueves. Hoy es jueves 8 de octubre. Hermanos, mucha gente que nos sigue escuchando, que nos permite entrar en sus hogares, en sus corazones, en sus sitios de trabajo. Mucha persona que hoy me está escuchando a través de Radio Robledo y yo les digo, estamos aquí para servirle. 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Me habla esta persona, nos escribe, dice, profesor, no diga mi número telefónico, soy de aquí de los lados de una vereda de Calarcá. He venido escuchándolo a ustedes desde hace mucho tiempo. Tengo un problema, a mí no me está yendo bien en el amor. Se me acabó una relación de más de 6 años. Ella se fue con otra persona hace aproximadamente 1 año y medio, pero desde ahí no he podido tener una relación estable. No me duran las relaciones y quisiera saber si me puede ayudar. Hermano, yo le voy a decir algo. 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Tengan muy pendiente este nombre, que es algo que estoy preparando para todos ustedes, mis queridos oyentes, mis queridos hermanos. 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Cuéntenos usted, mi señora, cuál era su caso. 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
1: ¿Qué tal, hermanito? Yo le hablo a ustedes de aquí de Manizales. Mi nombre es Claudia y yo cuando hablé con usted por teléfono tenía un problema grandísimo porque mi pareja, mi esposo de más de 10 años de relación, se había ido con otra mujer. Resulta que me lo recomendaron, yo lo llamé porque me queda imposible ir hasta Armenia. Usted me hizo un trabajo a distancia y hoy le digo gracias, de verdad gracias, porque estamos nuevamente con usted. Retiró unas cosas que esta mala mujer, esta sinvergüenza había hecho, nos estaba separando, me estaba dañando el hogar.
0: Señora Claudia, cuénteme algo, dígale mejor a la gente. ¿Sirvió o no sirvió todo lo que hicimos? ¿Cómo está su relación? ¿Qué le puede decir usted a la gente que hoy nos está escuchando?
1: 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De hecho, esta mujer lo llama, lo busca y él no quiere nada con esa mujer. Gracias, gracias, porque de verdad estamos muy bien. Dios lo bendiga.
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2: Damos la hora en Roble 8:40, conmigo cuenta.
3: Son las 6:22.

0: Hola, mi nombre es José. Estaba dirigido al profesor al cual contacté porque estaba teniendo problemas con mi emprendimiento y él me dijo que era un trabajo de mi suegra. Seguí todas sus indicaciones y en menos de 3 días todo empezó a volver a la normalidad. Estoy muy contento. Adicional a eso, me dijo que apostara 3.000 pesos a la de Cauca y efectivamente gané. Estoy muy agradecido. Muchísimas gracias.
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Amigos, recuerden que toda enfermedad, como por ejemplo la gente que me dice que sufre de tensión arterial, recordemos que esto es un enemigo silencioso, peligroso. Muchas personas desarrollan este tipo de